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1: Los diputados Arturo Urbieta y Virina Villanueva mantuvieron una reunión con el ministro de Urbanismo, Vivienda y Hábitat, Juan Carlos Baruja, a fin de articular acciones para fortalecer planes habitacionales en Concepción y que permita la ampliación del acceso al hogar propio para las familias.
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Un enorme tronco que representa un lapacho esculpido en hierro y con un peso aproximado de media tonelada, ocupa el centro de la Plaza de Armas frente a la Cámara de Diputados, en las inmediaciones del Congreso Nacional y del Centro Cultural de la República El Cabildo. La obra representa una antigua tradición según la cual los conquistadores españoles plantaban un tronco de árbol en el lugar exacto de la fundación de una nueva ciudad y grababan allí la fecha y el nombre. El monumento fue creado por el escultor paraguayo Germán Gullari en homenaje a la fundación de Asunción, madre de ciudades y cuna de la libertad en América. Incorpora el escudo de nuestra capital, rodeado de cadenas rotas, símbolo de la libertad y la independencia de nuestra nación. Fue inaugurado

en agosto del año 2008. 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

En conmemoración del nacimiento de José Asunción Flores, el 27 de agosto de cada año recordamos el Día de la Guarania, un género musical muy reconocido por su ritmo melancólico y sentimental. Considerado un símbolo de la identidad nacional, la UNESCO la había declarado oficialmente como Patrimonio Cultural Inmaterial de la Humanidad, reconociendo su valor como una de las expresiones culturales más representativas del Paraguay y un símbolo de identidad para su pueblo, enalteciendo el legado de José Asunción Flores y fortaleciendo el compromiso de nuestro país con la protección de su patrimonio cultural y su proyección en el escenario global. Flores logró unir magistralmente el sentimiento del pueblo paraguayo con la música, llenando de orgullo a nuestra nación con las dulces melodías como Querasí, Paraguaype, Panambiverá, Merendape Ayú, Deratibicuá, Chepcasumí, Cholí, India, Recuerdos del Pacaraí, Mis noches sin ti, entre otras emblemáticas obras.

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0: 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La diputada nacional Rocío Abet se reunió con el ingeniero Miguel Ortigosa, presidente de la Federación Nacional de Padres del Paraguay. Analizaron el seguimiento de proyectos en desarrollo y la posibilidad de impulsar nuevas iniciativas vinculadas a la defensa de la vida, la familia y los valores que sostienen a la sociedad. 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
1: El poncho para I de 60 listas de la ciudad de Piribebuy es un patrimonio cultural inmaterial de la humanidad, declarado por la UNESCO en diciembre del año 2023, y en Paraguay se conmemora su Día Nacional cada 8 de marzo. El origen se remonta a la época posterior a la Guerra de la Triple Alianza y combina saberes textiles ancestrales transmitidos por generaciones. Inicialmente, el poncho se tejía exclusivamente en colores blanco y negro. La denominación de 60 listas es un homenaje a los 60 valientes soldados que fueron ultimados y enterrados en una fosa común durante la batalla de Piribebuy, vistiendo ponchos. Tras la Guerra Guazú, de 1864 al 70, las tejedoras comenzaron a crear los ponchos con los colores de la bandera paraguaya, rojo, blanco y azul, para mantener viva la identidad. Actualmente es una pieza artesanal de gran valor cultural, elaborada mediante un proceso colaborativo y minucioso entre artesanas. Por mucho tiempo, a esta parte, el poncho para I de 60 listas de Piribebuy, conocida además como la ciudad heroica por su valiente resistencia en 1869, sigue siendo la indumentaria de un valor superlativo para músicos y conjuntos paraguayos en sus presentaciones. Lo vistieron, entre otros, Luis Alberto del Paraná, Agustín Barbosa, Kemil Yambay, y lo siguen luciendo otros destacados exponentes de nuestra música. Radio Cámara, la 104.1 Frecuencia Modulada, revaloriza esta historia viva, orgullo y símbolo de resistencia de nuestro país.
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En conmemoración del nacimiento de José Asunción Flores, el 27 de agosto de cada año recordamos el Día de la Guarania, un género musical muy reconocido por su ritmo melancólico y sentimental. Considerado un símbolo de la identidad nacional, la UNESCO la había declarado oficialmente como Patrimonio Cultural Inmaterial de la Humanidad, reconociendo su valor como una de las expresiones culturales más representativas del Paraguay y un símbolo de identidad para su pueblo, enalteciendo el legado de José Asunción Flores y fortaleciendo el compromiso de nuestro país con la protección de su patrimonio cultural y su proyección en el escenario global. Flores logró unir magistralmente el sentimiento del pueblo paraguayo con la música, llenando de orgullo a nuestra nación con las dulces melodías como Querasí, Paraguaype, Panambiverá, Merendate Ayú, Deratibicuá, Chepcasumí, Xolí, India, Recuerdos del Pacaraí, Mis Noches Sin Ti, entre otras emblemáticas obras.

0: El Congreso Nacional sancionó la ley número 7623, que declara este 2026 como el año del centenario de Luis Alberto del Paraná, en reconocimiento a su legado como embajador musical de nuestro país. Esta leyenda inmortal nació el 21 de junio de 1926 y recorrió el mundo con su guitarra y su grupo Los Paraguayos. Dejó un legado imborrable. Ningún otro paraguayo fue tan popular en el mundo como Luis Alberto del Paraná, artista que pasó a la eternidad el 15 de septiembre de 1974 en Londres. A más de medio siglo de su fallecimiento, sigue siendo una figura cumbre, única a nivel mundial por su virtuosismo con la guitarra, su voz y sus grandes éxitos.
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0: Considerado un embajador cultural, popularizó la polca y la música latina en el mundo en las décadas de los años 1950 y 1970, vendiendo millones de discos y paralelamente realizando presentaciones en escenarios icónicos de todos los continentes, llevando el alma guaraní. Luis Osmer Mesa, o Luis Alberto del Paraná, poseedor de una vocalización natural con expresión melódica que lo hizo dueño de una bellísima voz, dotado de un excelente humor, ocurrente y audaz en los escenarios y de un genio arrollador. Además de interpretar música paraguaya, fue creador de conocidos temas de nuestro repertorio musical nativo. El hombre de delgado bigote y característica voz llevó por el mundo canciones como Bésame Mucho, Cucurrucucú Paloma y La Bamba, como un guiño al público de cada país. Fue uno de los cantantes latinoamericanos más queridos en Europa. Este soldado del arte fue una persona muy humilde, de la humildad de los grandes, pese a haber compartido camarines y escenarios con gloriosas figuras de la música como Louis Armstrong, Frank Sinatra, Elton John y otros consagrados del arte mundial. Luis Alberto del Paraná recibió varias condecoraciones, grabó más de 500 obras y recorrió más de 80 países en 20 años de historia con los paraguayos, y por la venta de sus álbumes recibió 6 discos de oro. Luis Alberto del Paraná, uno de los más grandes artistas paraguayos de todos los tiempos y el más significativo representante de nuestra música, sigue en el

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1: En la Cámara de Diputados fue presentado un proyecto de ley que pretende la regulación de la profesión de paramédicos. Según la iniciativa, el objetivo es establecer un marco jurídico para quienes desempeñan funciones esenciales en la atención de emergencias médicas extrahospitalarias y prehospitalarias, según los proyectistas Arturo Urbieta, Miguel del Puerto y Carlos María López.
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Un enorme tronco que representa un lapacho esculpido en hierro y con un peso aproximado de media tonelada ocupa el centro de la Plaza de Armas frente a la Cámara de Diputados en las inmediaciones del Congreso Nacional y del Centro Cultural de la República El Cabildo. La obra representa una antigua tradición según la cual los conquistadores españoles plantaban un tronco de árbol en el lugar exacto de la fundación de una nueva ciudad y grababan allí la fecha y el nombre. El monumento fue creado por el escultor paraguayo Germán Gullari en homenaje a la fundación de Asunción, madre de ciudades y cuna de la libertad en América. Incorpora el escudo de nuestra capital, rodeado de cadenas rotas, símbolo de la libertad y la independencia de nuestra nación. Fue inaugurado en agosto del año 2008. 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
1: El Paraguay fue descubierto en el año 1524 por el adelantado portugués Alejo García, formando la provincia gigante de las Indias. En nuestro país es un país americano sin litoral, situado en la zona central de América del Sur. Está organizado como un estado unitario y se compone de un distrito capital y 17 departamentos. La forma de gobierno es la república, que se rige por un sistema presidencial y además se organiza como un estado de derecho con una superficie territorial de 406.752 kilómetros cuadrados. Según el censo del año 2022, en nuestro país cuenta con más de 6.100.000 habitantes, de los cuales el 40% de la población vive en el Gran Asunción. Su territorio está caracterizado por dos regiones diferentes, separadas por el río Paraguay, la oriental, que es la más poblada, y la occidental, que forma parte del Chaco Boreal. La Constitución lo declara como un país pluricultural y bilingüe, estableciéndose como idiomas oficiales el castellano y el guaraní.
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1: La vigente Constitución Nacional fue sancionada y promulgada el 20 de junio de 1992 por la Convención Nacional Constituyente, marcando un hito histórico al constituirse en la primera Carta Magna paraguaya redactada por un cuerpo colegiado. La Constitución reconoce los derechos y deberes de los ciudadanos, organiza los poderes del Estado y garantiza la separación de poderes. El poder legislativo recae en el Congreso, el Ejecutivo en el Presidente de la República y el Judicial en un sistema de tribunales.
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1: Desde el 5 de octubre del año 1943, el guaraní es la moneda de curso legal actual de la República del Paraguay por decreto ley número 655 del gobierno de Higinio Morínigo. Se estableció así el régimen monetario orgánico, cuyas finalidades fundamentales, entre otras, eran instituir una nueva unidad monetaria a fin de asegurar la estabilidad, fortalecerla y reafirmar la independencia y soberanía monetaria, reemplazando al peso paraguayo. Los billetes y monedas con la nueva denominación se encuentran en circulación oficial desde el año 1944 hasta nuestros días. Cabe señalar que la primera emisión correspondió al Banco del Paraguay. A partir de 1952, con la creación del Banco Central del Paraguay, por decreto ley número 18 del 25 de marzo de ese año, la emisión de billetes fueron efectuadas por la actual banca matriz. En 1998 se emitieron los primeros billetes de 100.000 guaraníes, siendo este el actual billete de mayor valor en la República del Paraguay.
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0: posterior a la guerra de la Triple Alianza y combina saberes textiles ancestrales transmitidos por generaciones. Inicialmente, el poncho se tejía exclusivamente en colores blanco y negro. La denominación de 60 listas es un homenaje a los 60 valientes soldados que fueron ultimados y enterrados en una fosa común durante la batalla de Piribebuy, vistiendo ponchos. Tras la Guerra Guasú, de 1864 al 70, las tejedoras comenzaron a crear los ponchos con los colores de la bandera paraguaya, rojo, blanco y azul, para mantener viva la identidad. Actualmente es una pieza artesanal de gran valor cultural elaborada mediante un proceso colaborativo y minucioso entre artesanas. Por mucho tiempo, a esta parte, el poncho para I de 60 listas de Piribebuy, conocida además como la ciudad heroica por su valiente resistencia en 1869, sigue siendo la indumentaria de un valor superlativo para músicos y conjuntos paraguayos en sus presentaciones. Lo vistieron, entre otros, Luis Alberto del Paraná, Agustín Barbosa, Kemil Yambay, y lo siguen luciendo otros destacados exponentes de nuestra música. Radio Cámara, la 104.1 frecuencia modulada, revaloriza esta historia viva, orgullo y símbolo de resistencia de nuestro país.
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El Congreso Nacional sancionó la ley número 7623, que declara este 2026 como el año del centenario de Luis Alberto del Paraná, en reconocimiento a su legado como embajador musical de nuestro país. Esta leyenda inmortal nació el 21 de junio de 1926 y recorrió el mundo con su guitarra y su grupo Los Paraguayos.

0: dejó un legado imborrable. Ningún otro paraguayo fue tan popular en el mundo como Luis Alberto del Paraná, artista que pasó a la eternidad del 15 de septiembre de 1974 en Londres. A más de medio siglo de su fallecimiento, sigue siendo una figura cumbre, única a nivel mundial por su virtuosismo con la guitarra, su voz y sus grandes éxitos.
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0: Considerado un embajador cultural, popularizó la polca y la música latina en el mundo en las décadas de los años 1950 y 1970, vendiendo millones de discos y paralelamente realizando presentaciones en escenarios icónicos de todos los continentes, llevando el alma guaraní. Luis Osmer Mesa, o Luis Alberto del Paraná, poseedor de una vocalización natural con expresión melódica que lo hizo dueño de una bellísima voz, dotado de un excelente humor, ocurrente y audaz en los escenarios, y de un genio arrollador. Además de interpretar música paraguaya, fue creador de conocidos temas de nuestro repertorio musical nativo. El hombre de delgado bigote y característica voz llevó por el mundo canciones como Bésame Mucho, Cucurrucucú Paloma y La Bamba, como un guiño al público de cada país. Fue uno de los cantantes latinoamericanos más queridos en Europa. Este soldado del arte fue una persona muy humilde, de la humildad de los grandes, pese a haber compartido camarines y escenarios con gloriosas figuras de la música como Louis Armstrong, Frank Sinatra, Elton John y otros consagrados del arte mundial. Luis Alberto del Paraná recibió varias condecoraciones, grabó más de 500 obras y recorrió más de 80 países en 20 años de historia con los paraguayos, y por la venta de sus álbumes recibió 6 discos de oro. Luis Alberto del Paraná, uno de los más grandes artistas paraguayos de todos los tiempos y el más significativo representante de nuestra música, sigue en el recuerdo de millones de admiradores en el mundo entero. 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
1: La vigente Constitución Nacional fue sancionada y promulgada el 20 de junio de 1992 por la Convención Nacional Constituyente, marcando un hito histórico al constituirse en la primera Carta Magna paraguaya redactada por un cuerpo colegiado. La Constitución reconoce los derechos y deberes de los ciudadanos, organiza los poderes del Estado y garantiza la separación de poderes. El poder legislativo recae en el Congreso, el Ejecutivo en el Presidente de la República y el Judicial en un sistema de tribunales.
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1: La diputada nacional Rocío Abet se reunió con el ingeniero Miguel Ortigosa, presidente de la Federación Nacional de Padres del Paraguay. Analizaron el seguimiento de proyectos en desarrollo y la posibilidad de impulsar nuevas iniciativas vinculadas a la defensa de la vida, la familia y los valores que sostienen a la sociedad.
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2: Los diputados Arturo Urbieta y Virina Villanueva mantuvieron una reunión con el ministro de Urbanismo, Vivienda y Hábitat, Juan Carlos Baruja, a fin de articular acciones para fortalecer planes habitacionales en Concepción y que permita la ampliación del acceso al hogar propio para las

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En la 104.1 frecuencia modulada, compartimos con la amable audiencia parte de lo que delinea el Plan Estratégico Seguridad para el Desarrollo 2023-2028. La Carta Magna nos recuerda con fuerza que la soberanía es el derecho supremo que tenemos como nación para decidir nuestro propio destino, y ninguna fuerza externa puede imponernos su voluntad, porque el poder radica en nosotros, el pueblo, y se ejerce respetando nuestra Constitución Nacional. Cada acción ciudadana cuenta desde el voto responsable hasta el respeto a las leyes y la participación en la comunidad. Cuando asumimos que todos somos guardianes de nuestra libertad, el Paraguay se fortalece y envía al mundo un mensaje: somos dueños de nuestro presente y de nuestro futuro.

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0: que hacemos con mucho profesionalismo con TV Cámara, ¿sí? Ya saludamos a Fabián Méndez Vera, en cabina de control. Hola, profesor Fabián, ¿todo bien? Excelente. Nos acompaña también desde los controles de TV Cámara Matías Acosta y quien les habla, Cristian Soloaga. La temperatura en Asunción, 26 grados en pleno invierno, imagínense. Imagínense, yo al menos no quiero imaginarme lo que será. Noviembre, diciembre y en adelante con las altas temperaturas. Así que hay que prepararse, gente. 26 grados la temperatura en Asunción, si escuchó bien. La humedad en el ambiente, 64%. Mucho calor para hoy viernes. Lluvias el domingo y el lunes, dice Meteorología en su boletín actualizado que compartimos a continuación. Este viernes se presentará muy caluroso con cielo parcialmente nublado, vientos moderados del sector norte, luego del sector sur. La máxima llegará a 36 grados Celsius. ¿A qué vea? Mañana sábado se espera un día cálido con cielo mayormente cubierto y vientos del sector sur. La temperatura irá de 22 a 28 grados Celsius para mañana sábado. Para el domingo y el lunes se anuncian lluvias dispersas y tormentas eléctricas. Aguea. Las máximas serán de 30 y 23 grados respectivamente, con un descenso importante en el segundo caso el lunes. Así que a tomar las precauciones correspondientes. Este cambio frecuente intermitente está dañando en Huaypaina, aparte de que el ambiente está bastante contaminado. Así que mucha precaución con todos los aspectos. Va a ser la basura. Dios mío. Bueno, el dólar cotiza hoy a 5.850 guaraníes la compra, en la venta 5.950 guaraníes. La moneda americana cotiza de esta manera. Un saludo para toda la gente que está de cumpleaños hoy, en esta jornada correspondiente hoy viernes, el último viernes, el último llevo lea de la calecita, como generalmente lo decimos, 28 de agosto 2026. A continuación, a quien lo tuvimos ayer aquí en los estudios de Radio Cámara, aclarando que él es de Concepción y no de Capiatá, pero malcriado y viviendo en las periferias. Dice Luis Manuel Argüello Dúo.
1: Puyanguapuyamba de Ponaco, Mocoy, Papapu, Yasipoapupe, pase bien este 28 de agosto. En 1953 fallece en Buenos Aires el poeta Erip Campos Cervera. En 1950 publicó el único de sus libros de poemas, Ceniza Redimida, reunión de 28 muestras magníficas de su mejor producción. Hombre Secreto es el nombre del segundo de sus poemarios, aparecido póstumamente. Le pertenecen asimismo el relato El Buscador de Fe, la novela corta El Ojo Enterrado, la obra teatral Juan Achero, no estrenada y aún inédita. A más de la novela Hombres en la Selva y el poemario Romancero del Destierro, cuyos originales le habrían sido sustraídos cuando estaba exiliado en Montevideo, Uruguay. 28 de agosto, Día Nacional de la Lectura. La Ley de Fomento de la Lectura y el Libro, 28 de agosto de 2023. Recordemos que solo la lectura ayuda a una buena redacción y una buena oratoria. 28 de agosto, Día Mundial del Síndrome de Turner. Es una enfermedad genética que afecta solo a mujeres, con una incidencia de una cada 2.500 niñas. El síndrome de Turner es una alteración cromosómica que consiste en la falta total o parcial del cromosoma X. Las características de niñas y mujeres con este síndrome son baja talla, 20 centímetros aproximadamente menos de lo normal, y tiene una afección en la formación de los ovarios. Síndrome de Turner. 28 de agosto en la Argentina es Día del Archivero. Con relación a esto, al Archivo General de la Nación Argentina de 1821. Y también en la Argentina es Día de la Ancianidad. La fecha fue impulsada por Eva Perón en 1948. 28 de agosto en México es Día del Abuelo y conmemoración del terremoto de 1973. En Perú se conmemora la incorporación de Tacna. En El Salvador, Día del Agrónomo. La festividad es de San Agustín, Edmundo, Hermes, Moisés, Florentina, Julián y Pelagio. La frase es anónima,

0: y dice así: un niño que lee será un adulto que piensa con criterios sanos y discernimientos claros. Efemérides 28 de agosto, Peguap, Aguapujamba, Eponame, con paz y bien, Argüello Duño M.
1: Muchas gracias, Luis Manuel Argüello Dúo, el capiateño, compartiendo con nosotros efemérides de la fecha, correspondiente hoy, viernes 28 de agosto 2026. Algunos titulares de las noticias legislativas que compartimos con ustedes: inicia diálogo en busca de solución viable a huelga médica, impulsan tecnología avícola para potenciar la economía familiar en el departamento de Canindeyú. Desean información referente a la reconstrucción y modernización del Hospital Distrital de Caaguazú. Otro titular que aparece en la página web de la Cámara de Diputados, www.diputados.gob.py, encaminan respaldo institucional al primer torneo nacional de asadores, Taipona. Tren de cercanías impulsa nuevo pedido de informes dirigido al Ministerio de Obras Públicas y Comunicaciones. Discuten situación laboral y social de recicladoras, quienes reclaman reconocimiento y visibilidad. Esto se desarrolló ayer en una audiencia pública organizada por la diputada nacional Joana Ortega. ¿Sí? Noticias legislativas que publica la página web de la Cámara de Diputados. Son las 6 de la mañana, 8 minutos en la República del Paraguay. Estamos lentamente llegando al primer aniversario del fallecimiento de Don Quemil Llambay, que nos ha dejado un legado riquísimo en lo que respecta a la cultura nacional, la música paraguaya. Don Quemil Llambay, en la voz de nuestro compañero Víctor Aldrete, biografía.

104.1 frecuencia modulada recordamos a Kemil Jambay, la voz eterna de nuestro folclore. Icónico cantante, compositor, intérprete, guitarrista e imitador paraguayo. Dejó la vida terrenal este 13 de enero del 2026, a los 87 años de edad, para sumarse al coro celestial de ángeles y arcángeles. Sin formación musical, se convirtió en uno de los exponentes de mayor relevancia de la música paraguaya, liderando el grupo Los Alfonsinos. Kemil ya es inmortal. Gracias a su música, aunque ya no esté físicamente con nosotros, su legado será eterno, y su voz y su canto seguirán siendo escuchados y recordados incluso por las nuevas generaciones. Fue un músico y poeta por excelencia. Con sus versos supo auscultar como nadie el alma profunda de su pueblo y de su gente. Oriundo de la localidad de Alfonso Tranquera, de Caraguatay, departamento de Cordillera. En su adolescencia y cuando apenas tenía 17 años, un allegado lo trajo a Asunción con la intención de dedicarse al fútbol, su sueño en ese entonces. Era fanático del Club Guaraní, pero durante la inspección de un oculista le diagnosticaron miopía, razón por la cual le advirtieron que no podía ser futbolista. También le gustaba el arte. Desde niño imitaba a los animales. Entonces se propuso intentar esta segunda opción en el Alto Paraná, donde estaba en plena construcción el Puente de la Amistad. En 1959 emprendió la primera prueba con Eulalio Iglesias y los dos hijos de él, que ejecutaban la guitarra y el arpa respectivamente. Los cuatro viajaron a pie al Alto Paraná para trabajar en una pensión situada cerca de las obras del puente. Al lugar concurrían muchas personas, ocasión en que aprovecharon para deleitar con sus canciones. Se dieron a conocer como Francisco, Marcos y Kemil, y recibían propinas como recompensa. El grupo de los Alfonsinos se conformó al año siguiente, en 1960, con Gregorio Martínez, Pablo Barrios, Cirilo Ortega y Alfonso González. El nombre era una opción que propuso Kemil Jambay, por sus orígenes

ya que él era de Alfonso Tranquera, otro de Alfonso Central y dos de Alfonso Loma. Quemil aprendió a ejecutar la guitarra de oído y nunca escribió sus composiciones musicales. Las retuvo en la memoria y de esa forma las volvía a reproducir. Con sus famosas imitaciones de animales que le salían con naturalidad. Destacado y admirado por sus imitaciones, aprendidas desde niño en el campo. En 1984, a los 43 años, perdió la vista tras una operación fallida. Pero lejos de detenerse en el mundo del arte, continuó su carrera. Sus obras más difundidas son Lidia Mariana, Arecó Cuatro Cuñá, Mocó Iguiraí, Cinco Años Ayegustá, Ayupita de Presidente y Piridaí la Patrona, A Mi Pueblo, Función Jape, entre otras canciones. El 7 de octubre del 2017, el comandante del folclore Quemil Llambay dio su concierto de despedida en la ciudad de Ypacaraí, oportunidad en que se retiró oficialmente de los escenarios del arte con el último Sabucay, cerrando más de medio siglo por los caminos del arte. Llambay, reconocido como el comandante de la música paraguaya, dejó un legado invaluable tras haber sido distinguido por la UNESCO como Tesoro Humano Vivo y Patrimonio Humano Vivo. Ahora quedan su voz y su estilo inconfundible y su genial manera de descubrir al pueblo, a nuestra tierra y a nuestro idioma. 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

Son las 6 de la mañana con 18 minutos en la República del Paraguay. Compartíamos con ustedes este tema de Kemil Llambay, que nos relataba en este caso la biografía de Víctor Alderete. ¿Cuánto duró más o menos? 7 minutos, ¿verdad? La biografía de Víctor Alderete, Lidia Mariana, Kemil Llambay y los Alfonsinos. 26 grados la temperatura en la República del Paraguay, 64% la humedad en el ambiente. Les contamos que el dólar cotiza hoy 5.850 a la compra, a la venta 5.950 a la venta. El real en la compra 1.100 a la venta 1.170. El peso argentino en la compra 3 a la venta 4. El euro 6.700 en la compra, a la venta 7.100 guaraníes. La gente puede comunicarse con nosotros, si se lo desea, al 021-414-4447 o enviar su mensaje de texto o audio al WhatsApp 0984-301-340 para los pedidos musicales, que con mucho gusto le vamos a complacer. Desean información referente a la reconstrucción y modernización del Hospital Distrital de Caaguazú. Los diputados Miguel del Puerto y David Jara presentaron un proyecto de resolución por el cual solicitan al Ministerio de Salud Pública y Bienestar Social información detallada sobre la ejecución del programa de reconstrucción y modernización del Hospital Distrital de Caaguazú. El pedido de informes tiene como objetivo conocer con precisión el estado de ejecución del presupuesto destinado a la renovación íntegra de la infraestructura edilicia y médico hospitalaria del nosocomio, así como la situación del proceso administrativo y técnico para el inicio de las obras. El documento señala que el hospital recibe diariamente a más de 400 pacientes, por lo que el proyecto busca mejorar las condiciones de atención y capacidad resolutiva de los servicios sanitarios. Más de 400 personas por día es lo que señala parte del informe, ¿verdad?, con respecto a este centro hospitalario. Desean información referente a la reconstrucción y modernización del Hospital Distrital de Caaguazú. 6 de la mañana con 20 minutos en todo el país, 26 grados la temperatura en Asunción. Nos acompaña Fabián Méndez Vera en cabina de controles, al igual que Matías Acosta, quien les habla, Cristian Zoloaga. Se hacen baraca, polca de Kemil Llambay, a quien recordamos hoy. Kemil Llambay nos canta con los Alfonsinos y nos canta de esta manera.

Son las 6 de la mañana con 23 minutos, 23 minutos de las 6 en todo el territorio paraguayo. Sheha Shembaraka nos cantaba Kemil Yambay aquí en la 104.1 Radio Cámara y TV Cámara. Estamos en el canal 20 de Tigo Star, canal 30 de Claro, para acompañarnos a través de la 104.1, a través de las pantallas de TV Cámara. Les contamos, amigas, amigos, otra noticia legislativa. Tren de cercanías impulsan nuevo pedido de informes dirigido al MOPC. Las comisiones asesoras darán estudio a un documento presentado por la diputada Rocío Vallejo, que pide informes al Ministerio de Obras Públicas y Comunicaciones en relación al tren de cercanías. La legisladora proyectista, a través de la iniciativa, solicita informes al Ministerio en cuestión sobre el estado actual del proyecto del tren de cercanías, incluyendo su etapa de inicio, licitación, adjudicación y ejecución. Pide conocer el porcentaje del avance físico y financiero a la actualidad, además de la fecha estimada para el inicio de obras, la habilitación y la fuente de financiamiento. Por otra parte, se solicita información del monto total de inversión previsto, el monto ejecutado y el desembolso a la fecha, entre otros ítems del ámbito económico y presupuestario. La diputada Vallejo desea conocer el detalle de los principales contratos firmados, así como los rubros específicos en que se ha invertido hasta el momento para el mencionado proyecto. Tren de cercanías impulsan nuevo pedido de informes dirigido al Ministerio de Obras Públicas y Comunicaciones. Son las 6 de la mañana, 26 minutos en la República del Paraguay. Hoy homenajeamos a don Kemil Yambay. A continuación, Barcino Colí, polca de Emiliano R. Fernández y Andrés Cuenca Saldívar. Nos canta Kemil Yambay, nos canta de esta manera.

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1: Son las 6 de la mañana con 28 minutos. Arribeño Purajey o Barcino Colí. Cantado por Kimil Yambay y los Alfonsinos. Emiliano R. Fernández, aquí en la 104.1. El mejor rally del mundo se vive en Paraguay. Así ya oficialmente arrancó ayer el rally campeonato mundial en el departamento de Itapúa. El mejor rally del mundo se vive en Paraguay, expresó el presidente de la República, Santiago Peña, al dar la bienvenida a la segunda edición del Campeonato Mundial Rally de Paraguay, que arrancó oficialmente ayer jueves en Encarnación, en el departamento de Itapúa. El debut fue reconocido por la Federación Internacional del Automóvil, FIA, como el mejor rally del mundo en la temporada 2025. Ya se siente la emoción de nuestra gente y la fiesta en las calles. Itapúa está viviendo días únicos, recibiendo al mundo con toda la energía y la alegría que nos caracteriza, agregó el mandatario en una publicación en redes sociales. Este rally es también una gran oportunidad para mostrar a nuestra marca país, mostrarle al mundo nuestra marca país, nuestra cultura y sobre todo la calidad y calidez de nuestra gente. Vamos a mostrarle al mundo cómo se vive el rally en Paraguay. También el vicepresidente de la República, Pedro Aliana, se sumó a la fiesta del automovilismo con este mensaje: ya se vive la fiesta del rally del Paraguay. El fanzón abrió sus puertas y la emoción ya se siente en Encarnación. Familias recorriendo, equipos preparando sus máquinas y miles de fanáticos viviendo de cerca toda la previa a este campeonato mundial. Paraguay está listo para hacer historia una vez más, dijo el vicepresidente de la República, a lo que también ya primeramente compartíamos con ustedes las expresiones del presidente de la República, Santiago Peña. De esta manera entonces, ayer oficialmente inició el Campeonato Mundial Rally Encarnación en el departamento de Itapúa. El mejor rally del mundo se vive ya en Paraguay. Son las 6 de la mañana, 31 minutos en todo el territorio nacional. A continuación, amigas, amigos, La Carreta Campesina, polca de Mauricio Cardoso Campo y Leonel Chase, en la interpretación de nuestro homenajeado de la fecha, Don Kenil Yambay.

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0: Va a ser respetado, Samuel.
1: Ando respetáis, Samuel.
0: Va a ser respetado, ¿no?
1: Ando respetado, ¿no? Samuel, hay cuatro hijos, ¿verdad?
0: La pende permiso, ¿verdad?
1: Ando de permiso.
0: La pende permiso, ¿verdad?
1: Hay cuatro de permiso, ¿verdad? Samuel, ande en mente, ¿verdad?
0: Y falta pedirme la tucumboga, ¿verdad?
1: Ah, tucumboga. Y falta hacer la tucumboga, tengo que... La checa, yo, cuando añade contigo, supongo, ¿verdad? Amigo, ¿verdad?
0: Alá, gracias.

0: años ni escuela.
1: Vos cuña cara, y la vende salvadas, amigo, como si ese estudio había respetado eso, apretando allá farre a mí, ella está en mi chimilla, ¿ves? Ya tú lo miras para otro lado, ya farre a mí, pero yo la vende justicia, pero vi. Ve y cuando van a otro día, le añaden el permiso a la casa, amigo, pues ya se te damos fecha.
0: Ay,
1: cuá, amigo,
0: ay,
1: cuá,
0: música mía,
1: ya, ya, ya, ya, ya, ya, ya, ya, ya, ya, ya, ya, ya, ya, ya, ya, ya, ya, ya, y ya aburrido van a la gente, se han ido, todo respetado, y la policía.
0: Ayer despedida,
1: malicia, y que yo llevando yo, pero más

Son las 6 de la mañana con 40 minutos en la República del Paraguay. Escuchamos Serenata Carmencita P, o Serenata Sin Permiso más bien, interpretado por Kemil Yambay y los Alfonsinos. A ver un poquitito, el ministro de Economía, Óscar Lovera, ratificó que el Estado no dispone de los recursos necesarios para responder a las exigencias de reajuste salarial del sector médico. Tras reunirse con la mesa directiva del Senado, la autoridad confirmó que la pretensión de un incremento de 3 millones de guaraníes por profesional demandaría unos 128 millones de dólares, un monto insostenible para el fisco, señaló el ministro de Economía y Finanzas, Óscar Lovera. Durante una conferencia de prensa en el Congreso de la Nación, Lovera detalló que la dinámica de la recaudación fiscal sufrió un deterioro a raíz del impacto del tipo del cambio del dólar sobre el comercio exterior y la economía interna, lo que hace inviable el reajuste exigido por los profesionales de blanco. Gobierno reitera que es inviable el aumento a los médicos por caída en la recaudación. Esto lo dijo en conferencia de prensa luego de

0: reunión con los senadores Óscar Lovera, ministro de Economía y Finanzas. 6:43, está Fidel Jiménez, nuestro compañero, desde el Poder Ejecutivo, informándonos. Hola, Fidel, ¿cómo te va? Buen día.
1: Buen día, Cristian. Mi saludo cordial para los demás compañeros quienes te acompañan ahí en estudio, a toda la gran audiencia de la 104.1, la FM Radio Cámara también, al igual que a la teleaudiencia de TV en Cámara. Y hoy, al igual que ayer, permanecemos con una agenda en blanco en lo que es la agenda presidencial, habida cuenta de que prácticamente todo el gabinete ministerial del presidente de la República, incluido el propio presidente y el vicepresidente de la República, concentrado en lo que es el Rally Mundial a Paraguay 2026, que se desarrolla las actividades alusivas al tema desde el día de ayer con mayor fuerza en el departamento de Itapúa, ciudad de Encarnación. Por algo que me llamó la atención, el traslado de la manifestación médica en la zona de Encarnación y sobre todo la reacción de los encarnacenos por ese traslado. Hemos visto comunicados enteros rechazando esa actitud de los gremios médicos quienes han trasladado su manifestación allá, porque ellos toman como una especie de intención de joderle a los encarnacenos y a todo el departamento de Itapúa con todo el esfuerzo que han hecho acompañando a la organización del propio organismo natural de esta actividad y también del Poder Ejecutivo. Obviamente la Asociación de Hoteleros de Encarnación, por ejemplo, ya han emitido un comunicado rechazando rotundamente la medida de trasladar la huelga médica en el departamento de Encarnación, porque toman como una especie de intención de aguar la fiesta Encarnación de Itapúa y a fin de cuentas de todo el Paraguay con este evento mundial que por segunda vez consecutiva estamos llevando adelante con bastante éxito. En lo que respecta a las negociaciones entre los gremios médicos y los representantes del Poder Ejecutivo, continúan, hay una amenaza de la Asociación de Pediatría Cirujano Pediátrico de renuncia masiva en el área. Hay que ver de qué forma impacta en el ánimo de los negociadores del sector oficial para que el día de hoy puedan llegar a presentar algunas nuevas propuestas y acuerdo eventual para levantar la medida de fuerza. Hoy vence esta huelga, después ellos van a ir los médicos a una asamblea para determinar si posteriormente hay una nueva comunicación extendiendo la medida de fuerza por más días. Pero las conversaciones, indistintamente desde el Congreso, desde los ministerios del Poder Ejecutivo, continúan con los gremios médicos para tratar de salvar esta situación. Así es que la expectativa está en el tema, sin dejar de lado lo que es la gran fiesta del rally que se desarrolla hasta el 30 de este mes en la zona del departamento de Itapúa, mi querido Cristian.
0: Es correcto, muchas gracias, Fidel. Estamos en contacto nuevamente cuando así la noticia lo requiera, mi querido compañero.
1: Así será, Cristian, el agradecido soy yo. Hasta luego.
0: Ahí está Fidel Jiménez, nuestro compañero, en este caso informando desde el Poder Ejecutivo las actividades del presidente de la República y las determinaciones desde ese punto del país. En este caso, lo que respecta al rally, entre otros aspectos, ayer la apertura a este campeonato mundial y lo que también la manifestación de los trabajadores de la salud, en este caso rechazado por los inversionistas, los encarnacenos, según es lo que nos está detallando nuestro compañero Fidel Jiménez. 6:47 en todo el territorio nacional. A continuación, amigas, amigos, Mariposa para mí, polca de Andrés Pereira y Félix Pérez Cardoso, en la interpretación de nuestro homenajeado de la fecha, Don Quemil Yambay.

Son las 6 de la mañana con 55 minutos. Avanza esta jornada correspondiente hoy, viernes 28 de agosto 2026. 5 minutos nos separan de las 7 en todo el territorio paraguayo. Hoy homenajeamos a Don Quemil Yambay, Caruete, Polca de Adrián Jara, Carmona y Roberto Medina en la interpretación de Don Quemil Yambay. Les contamos, amigas, amigos, a los amantes del buen asado, ¿sí? Encaminan respaldo institucional al primer torneo nacional de asadores. El diputado nacional Diego Candia presentó una normativa de declaración de interés nacional y social, el primer torneo nacional de asadores, organizado por la Asociación Paraguaya de Asadores, a realizarse los días 25 y 26 de septiembre del presente año en el Garden Club Paraguayo en la ciudad de Luque, 25 y 26 de septiembre. ¿Sí? El evento busca generar espacios de encuentro, capacitación, intercambio de conocimientos, experiencias y competencia entre asadores paraguayos, contribuyendo al fortalecimiento y profesionalización de esta actividad y resaltando la tradición enteramente arraigada en nuestra cultura. Según explica la iniciativa, esta competencia estará compuesta por 30 a 40 equipos de 4 personas cada uno, pudiendo participar miembros o no miembros de la asociación, dando oportunidad a todos los asadores del territorio nacional para demostrar conocimientos, técnicas, creatividad y pasión por la gastronomía al fuego. La Asociación Paraguaya de

Asadores forma parte de la Confederación Internacional de Asadores y Parrilleros Ancestrales, en este caso CONFIAPA es sus siglas, por lo que esta actividad permitirá fortalecer vínculos con organizaciones y representaciones de la gastronomía del fuego a nivel internacional, según detalló el documento presentado por el diputado nacional Diego Candia, quien es el proyectista. Así que a prepararse, porque hay tiempo suficiente aún. Esto será el 25 y 26 de septiembre 2026 en el Garden Club Paraguayo en la ciudad de Luque. Encaminan respaldo institucional al primer torneo nacional de asadores. Fabián, si les cuento una anécdota, cómo prepara el asado, no me van a creer, pero eso queda ya para un próximo programa. 6:58 en Paraguay. A continuación de Pucabú, Serenoy, de Sadai Yambay, Kemil Yambay, hermanos López nos cantan de esta manera.

Desde Radio Cámara 104.1, frecuencia modulada, rendimos homenaje a una voz que es alma y corazón del Paraguay. Hablamos de Emiliano Fernández Rivarola, poeta, músico y soldado. Nació un 8 de agosto de 1894 en Guarambaré, hijo de don Silvestre Fernández y doña Bernarda Rivarola. Eligió llevar primero el apellido de su madre, en señal de amor y gratitud. Emiliano recorrió el país con su guitarra al hombro y versos en el alma. Sus primeros poemas como Primavera, Trigueñita y Pujaré a Mangupe fueron publicados en la revista Okara Potucuemi, y desde entonces no dejó de escribir. Fue autor de más de 2000 poemas en castellano y en guaraní, algunos de tono romántico y otros profundamente épicos, como Xela Reina y Rojas Silva Recabo. En la Guerra del Chaco formó parte del regimiento

su pluma. Su último poema se lo dedicó a su enfermera, Facunda Velázquez, poco antes de partir, el 15 de septiembre de 1949. Siempre lo recordamos con respeto, con orgullo y con una ternura que solo inspira la poesía verdadera. Emiliano R. Fernández, un verdadero hijo de la patria, con una voz bien paraguaya.

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En la Cámara de Diputados fue presentado un proyecto de ley que pretende la regulación de la profesión de paramédicos. Según la iniciativa, el objetivo es establecer un marco jurídico para quienes desempeñan funciones esenciales en la atención de emergencias médicas extrahospitalarias y prehospitalarias, según los proyectistas Arturo Urbieta, Miguel del Puerto y Carlos María López. 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

Son las 7 de la mañana con 8 minutos en la República del Paraguay. Seguimos en la 104.1 Radio Cámara de manera conjunta con TV Cámara en los canales 20 de Tigo Star, 30 de Claro TV. Escuchamos con Estinja Ves Polca de Emiliano R. Fernández y Emilio Bobadilla Cáceres en la interpretación del dúo Baez Ovelar cantándonos aquí en la 104.1. La gente se comunica con nosotros para los pedidos musicales al 021-414-4447, como así también mensaje de texto al 0984-301-340. Pueden enviar también su audio correspondiente para los pedidos musicales. 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

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A continuación, 7 de la mañana, 10 minutos en todo el país, Alondra Perdida, polca de Guillermo Silguero, en la interpretación del dúo Mujica Ojeda, los rutilantes guaraníes, nos cantan de esta manera.

En la 104.1 frecuencia modulada recordamos a los cumbreños. Desde la cumbre, una leyenda desde el año 1978. Los cumbreños. Cuántos recuerdos inolvidables de este añorado cuarteto vocal que marcó huellas en el corazón con su repertorio de polca canción o polca del estilo clásico. Las apacibles noches azucenas de un tiempo oído eran compartidas en memorables serenatas, peñas y recitales en los lugares inimaginables. ¿Cómo no extrañar cuando el Internacional Festival de la Raza de Villarrica estaba en el esplendor en la década de los 80 y este grupo causaba delirio colectivo en su público? Los cerrados aplausos que recibían Un América 4, Grupo Cantares, Generación, Trío Voces de Siempre y otros tantos mimados del Coliseo y Cuapitá. Evidentemente, cada agrupación tenía lo suyo. Pero guarda, que en medio de tantas presentaciones estelares, cuando el festival ascendía al pico más elevado de la emoción, es porque se avizoraba en puerta la entrada de los cumbreños. Con un dominio de escenario ante el público con que actuaban un Antonio Velar, Julio Velar, Nonino Barbosa y Carlos Godoy, una excelente conjunción vocal que despertaba al auditorio. La gente empezaba a subir de ánimo con Un Soy de la Chacarita, Patria Querida, Che Trigueña Mí, pero aún más cuando surgían los pedidos a gritos por la emblemática canción Los Tres Zorzales, un repertorio clásico del grupo en el que exaltan a los tres grandes de la inspiración como pintaban con su sabia pluma: Emiliano, Manuel y Carlos Miguel.

en este tramo el don de la cuarta voz, un declamador virtuoso por excelencia como lo es Carlos Godoy, empieza a deleitar con su voz grave y las gradas por poco se vienen abajo de tanta vibración. Una ovación total para los cumbreños, un cuarteto prodigioso al que muchos lo seguimos extrañando. A continuación, en la 104.1 frecuencia modulada Radio Cámara, compartimos con todos ustedes de éxito musical. Siempre una voz bien paraguaya.

Manuel Ortiz Guerrero. En la sabia lengua de Cervantes, o en el almibarado idioma del cacique Lambaré, glorificaste el Panambí y levantaste un monumento a la Montaraz, Eva Guayaquil. Trazaste con poemas en el mapa del alma a la romántica tierra guaireña. Manuel Guerrero lírico, con tu espada de pluma blandiendo ganaste la sublime.

0: Son las 7 de la mañana con 26 minutos, 26 minutos de las 7 de la mañana en todo el territorio paraguayo. Ipomamantecamba, polca de Manuel Romero Villasanti, en la interpretación de Tito Olmedo y el dúo Báez Orrego cantándonos aquí en la 104.1. De esta manera estamos complaciendo los pedidos musicales de los amigos oyentes que incesantemente se comunican con nosotros al 021-414-4447, al igual que mensaje de texto y audio al 0984-301-340 vía WhatsApp. Caluroso invierno, viernes con hasta 41 grados Celsius y lluvias dispersas prevé meteorología, así que mucho calor nuevamente para esta jornada. Está en línea nuestro compañero Eladio González Duré. Eladio, ¿cómo te va? Muy buenos días.
1: Muy buenos días, Cristian. Un saludo cordial a la audiencia de radio y de TV Cámara. Los diputados nacionales Miguel Ángel del Puerto y David Jara, representantes ambos del departamento de Caaguazú, presentaron un proyecto de resolución por el cual solicitan al Ministerio de Salud Pública y Bienestar Social información detallada sobre la ejecución del programa de reconstrucción y modernización del Hospital Distrital de Caaguazú. El pedido de informe tiene como objeto conocer con precisión el estado de ejecución del presupuesto destinado a la renovación integral de la infraestructura edilicia y médica hospitalaria del nosocomio, así como la situación del proceso administrativo y técnico para el inicio de las obras. El documento señala que el hospital recibe diariamente a más de 400 pacientes, por lo que el proyecto busca mejorar las condiciones de atención y la capacidad resolutiva de los servicios sanitarios. Entre los principales puntos requeridos al Ministerio de Salud se encuentran el porcentaje del presupuesto ejecutado o comprometido

0: resultado del proceso de licitación, la eventual empresa adjudicada, el inicio de obras y los plazos, digo bien, previsto para la conclusión del proyecto. Asimismo, solicita información sobre el plan de contingencia para garantizar la continuidad de los servicios médicos durante el periodo de reconstrucción, incluyendo eventuales traslados, alquileres de espacios temporales y recursos destinados a dicha planificación. Entonces, reiteramos que los diputados del departamento de Caaguazú desean información referente a la reconstrucción y modernización del Hospital Distrital de Caaguazú. De momento es todo, Cristian, ya retornamos contigo a los estudios.
1: Excelente, Ladio, muchas gracias, muy amable, que tengas un excelente resto de jornada y, por supuesto, fin de semana. A continuación, amigas, amigos, tenemos para compartir con todos ustedes a Jata de Rapecueri, ¿sí? Polca de Manuel Romero Villasanti, canta el dúo Vargas Aranda y nos cantan de esta manera.

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Así escuchamos a Pasión Musical, esta hermosa selección de Chamamé, intérpretes nacionales, aquí en la 104.1 y TV Cámara. Son las 7 de la mañana con 40 minutos en la República del Paraguay. Seguimos en la 104.1 Paraguay Barete, de lunes a viernes, de 6 a 8 de la mañana. Siempre con lo mejor de la música paraguaya, el chamamé, por supuesto, con intérpretes de nuestro país. Discuten situación laboral y social de recicladoras, quienes reclaman reconocimiento y mayor visibilidad. Trabajadoras recicladoras participaron ayer jueves en una audiencia pública desarrollada en la sala de sesiones del Congreso Nacional, donde expusieron las principales dificultades que enfrentan. En este caso, plantearon la necesidad de contar con mayor reconocimiento y protección por parte del Estado paraguayo. La actividad fue organizada por la diputada nacional Joana Ortega, con el objetivo de generar un espacio de diálogo y participación para escuchar las preocupaciones, necesidades y propuestas de las trabajadoras recicladoras, además de avanzar en la elaboración de una iniciativa legislativa que atienda la situación laboral y social de este sector. Durante la audiencia, las recicladoras hicieron entrega de un borrador de proyecto de ley mediante el cual buscan ser visibilizadas y reconocidas por el Estado, así como avanzar hacia mejores condiciones para el desarrollo de su actividad. Del encuentro participaron trabajadoras recicladoras, referentes sociales, autoridades de distintas instituciones y ciudadanos interesados en la problemática. Discuten situación laboral y social de recicladoras, quienes reclaman reconocimiento y mayor visibilidad. Una importante actividad organizada por la diputada nacional Joana Ortega. Todo esto y mucho más en la página web de la Cámara de Diputados, www.diputados.gob.py. Nos acompaña Fabián Méndez Vera en cabina de controles, al igual que nuestro compañero Matías Acosta desde TV Cámara, y quien les habla, Cristian Soloaga. A continuación, amigas, amigos, siguiendo con el bloque del chamamé, El Gato Moro, de Ramón Estigarribia, los nuevos hijos de Caacupé nos cantan de esta manera.

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0: Son las 7 de la mañana con 47 minutos en la República del Paraguay. Así escuchamos Nequiera Mombalvo, polca de Rubio Miranda y Porfirio Báez, en la interpretación del dúo Méndez López, cantándonos aquí en la 104.1 y TV Cámara. Está nuestra compañera Rocío Valdés. Rocío, ¿cómo te va? Muy buenos días.
1: Muy buenos días, Cristian. Un saludo cordial para vos y para toda la audiencia de Radio y TV Cámara. Impulsan tecnología avícola para potenciar la economía familiar en Canindeyú, nos dice la noticia legislativa. La diputada Cristina Villalba acompañó una importante jornada de trabajo en su departamento, donde familias rurales recibieron equipamiento tecnológico e insumos avícolas de alta gama. La

0: legisladora destacó el impacto directo de estas herramientas en la competitividad de la agricultura familiar y ratificó su compromiso para gestionar el desarrollo sostenible de los productores locales. La actividad se desarrolló en la sede de la Municipalidad de La Paloma y estuvo encabezada por el titular del Ministerio de Agricultura y Ganadería, Carlos Jiménez, junto con la parlamentaria de Canindeyú. Los beneficios fueron destinados directamente a la Asociación de Pequeños Agricultores de la colonia Jamaica. Impulsan tecnología avícola para potenciar la economía familiar en Canindeyú, es lo que nos da la noticia legislativa. Cristian, compañeros, audiencia.
1: Muchas gracias, muy amable Rocío Valdés. Ya en instantes más, la brújula informativa aquí en la 104.1 con nuestra compañera Rocío Valdés. Estamos cerrando nuestro contacto con la gente de TV Cámara, este trabajo conjunto que realizamos de lunes a viernes, de 6 a 8 de la mañana. En instantes más, el compañero Diego Agüero para darle continuidad a la programación de TV Cámara Hoy por Hoy. En instantes más, nosotros seguimos aquí en la 104.1 con la selección de polcas de Kemil Yambay en la interpretación de los signos.

Puan wa puan ba pona ko mo koi papa pu ya su po apupe pasi bien este 28 de agosto. En 1953 fallece en Buenos Aires el poeta Erip Campos Cervera. En 1950 publicó el único de sus libros de poemas, Ceniza Redimida, reunión de 28 muestras magníficas de su mejor producción. Hombre Secreto es el nombre del segundo de sus poemarios, aparecido póstumamente. Le pertenecen asimismo el relato El Buscador de Fe, la novela corta El Ojo Enterrado.

La obra teatral Juan Achero, no estrenada y aún inédita. A más de la novela Hombres en la Selva y el poemario Romancero del Destierro, cuyos originales le habrían sido sustraídos cuando estaba exiliado en Montevideo, Uruguay. 28 de agosto, Día Nacional de la Lectura. La Ley de Fomento de la Lectura y el Libro, 28 de agosto de 2023. Recordemos que solo la lectura ayuda a una buena redacción y una buena oratoria. 28 de agosto, Día Mundial del Síndrome de Turner. Es una enfermedad genética que afecta solo a mujeres, con una incidencia de una cada 2.500 niñas. El síndrome de Turner es una alteración cromosómica que consiste en la falta total o parcial del cromosoma X. Las características de niñas y mujeres con este síndrome son: baja talla, 20 centímetros aproximadamente menos de lo normal, y tiene una afección en la formación de los ovarios. Síndrome de Turner. 28 de agosto en la Argentina es Día del Archivero. Con relación a esto, al Archivo General de la Nación Argentina de 1821. Y también en la Argentina es Día de la Ancianidad. La fecha fue impulsada por Eva Perón en 1948. 28 de agosto en México es Día del Abuelo y conmemoración del terremoto de 1973. En Perú se conmemora la incorporación de Tacna. En El Salvador, Día del Agrónomo. La festividad es de San Agustín, Edmundo, Hermes, Moisés, Florentina, Julián y Pelagio. La frase es anónima y dice así: un niño que lee será un adulto que piensa con criterios sanos y discernimientos claros. Efemérides 28 de agosto, Peguapu, Aguapujamba, Eponame. Con paz y bien. Arcuello Duñe M.

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Pero muy buenos días, amigas y amigos. Bienvenidos a la brújula informativa. Aquí por la 104.1 FM Radio Cámara. Quien les saluda, Rocío Valdés, y en compañía.

de los valores más altos en zonas del Chaco. Los vientos predominarán del sector norte, rotando posteriormente al sur y en el centro y sur de la región oriental. En estas zonas también se esperan un aumento de la nubosidad en el transcurso del día, por lo que podrían registrarse lluvias dispersas. Esto ya hacia el final de la jornada. En cuanto a las lluvias, podrían continuar registrándose de manera dispersa en el sur y este de la región oriental, y ya para mañana sábado las temperaturas serán cálidas en el centro y sur de la región oriental, mientras que en el resto del país persistirá el ambiente caluroso. Entonces nos espera un fin de semana caluroso ya arrancando por este viernes. Edición viernes y última de la semana aquí de la brújula informativa. Les acompañamos con buena música. Apetavo Shanyomi, esta es una polca de Ramón Mendoza en la interpretación de Al Amado Valdés y su grupo musical Sensación.

8:14 en todo el territorio nacional. Compartíamos con ustedes Guavirapot, una polca de Emiliano R. Fernández en la interpretación de Los Paredes. Vamos ahora con los titulares que encontramos en www.diputados.gob.py. Inicia diálogo en busca de solución viable a huelga médica. Impulsan tecnología avícola para potenciar la economía familiar en Canindeyú. Desean información referente a reconstrucción y modernización del Hospital Distrital de Caaguazú. Encaminan respaldo institucional al primer torneo nacional de asadores. Discuten situación laboral y social de recicladoras, quienes reclaman reconocimiento y visibilidad. Abordan desafíos de la calidad legislativa y su impacto en el fortalecimiento del Estado. Estos titulares estaremos desarrollando en el transcurso de la brújula informativa. Ahora nuevamente más canciones. ¿Qué escucharemos, mi querido Ladio? ¿Qué tenemos? Oda Pasional, una polca de Emiliano R. Fernández y Félix Pérez Cardoso, en la interpretación de Francisco Russo.

minutos han transcurrido de las 8 de la mañana. Shorbuki, esta polca de autoría de Mimados del Paraguay, en su interpretación es lo que compartíamos con ustedes recientemente. Vamos con más noticias legislativas. Ya ahora el desarrollo de los titulares que compartíamos con ustedes con anterioridad. Inicia diálogo en busca de solución viable a huelga médica. Con una señal de apertura para destrabar el conflicto, el presidente de la Cámara de Diputados, el doctor Raúl Latorre, confirmó que se abrió una instancia de diálogo entre el gobierno y los gremios médicos para buscar una solución a la medida de fuerza que afecta actualmente la prestación de servicios de salud. El legislador remarcó que las conversaciones recién comienzan y que existe voluntad de las partes para encontrar una salida. El diputado Latorre explicó que el proceso se inició el martes, cuando recibió a representantes del Sindicato Nacional de Médicos, quienes plantearon las causas de la huelga y sus principales reivindicaciones. Estas declaraciones fueron realizadas durante una entrevista con Enrique Vargas Peña, ocasión en la que el diputado Latorre explicó que tras escuchar los planteamientos del gremio, mantuvo una reunión con el presidente de la República, Santiago Peña, a quien trasladó la situación expuesta por los médicos y las conversaciones desarrolladas en el Congreso. Según el legislador, el jefe de Estado manifestó su predisposición para encontrar una solución y buscarán los mecanismos que permitan responder de alguna manera las reivindicaciones planteadas. El titular de diputados señaló que ahora corresponde continuar el diálogo y conocer la contrapropuesta concreta que pueda presentar el Ejecutivo. Inicia diálogo en busca de solución viable a huelga médica, es lo que nos dice la noticia legislativa que podrán encontrar en www.diputados.gob.py. Vamos con más música. Mi primera serenata, esta canción interpretada por el dúo Vargas Saldívar.

40 minutos ya han transcurrido de las 8 de la mañana. Compartíamos con ustedes Ñandeta Manteboí, una polca de Pablo Barrios en la interpretación de Elvio Samuel. Ahora más noticias legislativas. Encaminan respaldo institucional al primer torneo nacional de asadores. El diputado Diego Candia, él es diputado de representante por el Departamento Central, presentó una normativa de declaración que declara de interés nacional y social el primer torneo nacional de asadores organizado por la Asociación Paraguaya de Asadores. Esta actividad se realizará los días 25 y 26 de septiembre en el Garden Club Paraguayo de la ciudad de Luque. El evento busca generar espacios de encuentro, capacitación, intercambio de conocimientos, experiencias y competencia entre asadores paraguayos, contribuyendo al fortalecimiento y profesionalización de esta actividad y resaltando la tradición enteramente arraigada a nuestra cultura. Según explica la iniciativa, esta competencia estará compuesta por 30 a 40 equipos de 4 personas cada uno, pudiendo participar miembros o no miembros de la asociación, dando oportunidad a todos los asadores del territorio nacional para demostrar conocimientos, técnicas, creatividad y pasión por la gastronomía al fuego. La Asociación Paraguaya de Asadores forma parte de la Confederación Internacional de Asadores y Parrilleros Ancestrales, por lo que esta actividad permitiría fortalecer vínculos con organizaciones y representantes de la gastronomía del fuego a nivel internacional. Encaminan respaldo institucional al primer torneo nacional de asadores. Teníamos recién en comunicación a la señora Ani. Ella es hija del acordeonista Negro Ayala. Y en honor a unas de sus obras, vamos a estar escuchando Alfonso Loma en la interpretación del conjunto Los Guayaquíes, el dúo Rojas Chilaver, con el acordeón de su padre, el Negro Ayala. Va los saludos para ella y su señora madre.

ya han transcurrido de las 8 de la mañana. Cordión Yajeó es también una hora del conjunto Los Guayaquíes con el acordeón del Negro Ayala. Y con esto terminamos la ronda de saludos para la señora Ani, que está en sintonía y es hija del señor Negro Ayala. Un saludo entonces para ella y su señora madre, que siempre están en sintonía de la 104.1 FM Radio Cámara. Ahora vamos con más noticias legislativas. Discuten situación laboral y social de recicladoras, quienes reclaman reconocimiento y visibilidad. Las trabajadoras recicladoras participaron este jueves de una audiencia pública desarrollada en la sala de sesiones del Congreso Nacional, donde expusieron las principales dificultades que enfrenta el sector y plantearon la necesidad de contar con mayor reconocimiento y protección por parte del Estado. La actividad fue organizada por la diputada Joana Ortega con el objetivo de generar un espacio de diálogo y participación para escuchar las preocupaciones, necesidades y propuestas de las trabajadoras recicladoras. Además de avanzar en la elaboración de una iniciativa legislativa que atienda la situación laboral y social del sector. Durante la audiencia, las recicladoras hicieron entrega de un borrador de proyecto de ley mediante la cual buscan ser visibilizadas y reconocidas por el Estado, así como avanzar hacia mejores condiciones para el desarrollo de su actividad. Del encuentro participaron trabajadoras recicladoras, referentes sociales, autoridades de distintas instituciones y ciudadanos interesados en la problemática. Discuten situación laboral y social de recicladoras, quienes reclaman reconocimiento y visibilidad. Aprovecho la oportunidad para saludar a mi querida excompañera del Instituto de Formación Docente, la profe Dina. Un saludo para vos que nos estás escuchando desde la ciudad de Villa Hayes. Vamos ahora con más música. Floripa Mí, una polca de Fernando Rivarola y Remberto Jiménez, en la interpretación del grupo Sembrador.

58 minutos ya han transcurrido de las 8 de la mañana. Llegamos al final de la brújula informativa. Sin antes hablarles del abordan desafíos de la calidad legislativa y su impacto en el fortalecimiento del Estado. El Instituto Tecnológico

Técnico Superior Legislativo de la Honorable Cámara de Diputados desarrolló una nueva conferencia magistral orientada a fortalecer la formación y actualización en materia jurídico-legislativa, con énfasis en la importancia de contar con leyes claras, coherentes, aplicables y respetuosas de los derechos fundamentales. Dicha conferencia tuvo por denominación Desafíos de la calidad legislativa en el Estado Constitucional y estuvo a cargo de la doctora Alba Berenice Rojas Recalde, directora de la Técnica Legislativa de la Cámara de Diputados y docente del Instituto. Durante la jornada se analizó la importancia de la calidad de las leyes como un componente esencial de la seguridad jurídica, la protección de los derechos y el fortalecimiento del Estado de Derecho. Abordan desafíos de la calidad legislativa y su impacto en el fortalecimiento del Estado. Nos vamos despidiendo. Concluimos así nuestra emisión de hoy por la 104.1 FM Radio Cámara. Sin antes recordarles que sigan en sintonía, ya que viene Alma Viva de un Pueblo, el programa de nuestra compañera Fátima Garcete, quien les va a estar hablando acerca de todo lo que sea referente a lo artístico y cultural a nivel país. Gracias por su sintonía y por acompañarnos durante este espacio. Soy Rocío Valdés y en controles me acompañó el señor Eladio González Duré y les deseamos un excelente fin de semana. Hasta luego.

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Muy buenos días, queridos oyentes de Radio Cámara y Alma Viva de un Pueblo. Bienvenidos a este espacio donde nuestras raíces, nuestra cultura y nuestras tradiciones tienen voz. Hoy hacemos una mención especial al Día del Idioma Guaraní y de la Guarania, dos expresiones que representan profundamente nuestra identidad. El guaraní es nuestra lengua, nuestra memoria y nuestra esencia, y la guarania es la música que convierte en melodía nuestros sentimientos, nuestra historia y el amor por nuestra tierra. Que nunca dejemos de hablar nuestra lengua ni de cantar nuestra música, porque mientras las mantengamos vivas, seguirá viva el alma de nuestro pueblo. Así es que aquí en Radio Cámara y el programa Alma Viva de un Pueblo, mantenemos siempre viva nuestro idioma guaraní y nuestras guaranias, las polcas, todo lo que tiene que ver con nuestro acervo nativo. Bueno, yo soy Fátima Garcete, en consola de sonido se encuentra ya nuestro compañero Eladio González. Juntos estaremos haciendo tu mañana hasta las 11 horas. Les cuento que tenemos un clima bastante caluroso, ya estamos ya avanzando a lo que va a ser la estación primaveral, 25 grados la actual temperatura en Asunción y alrededores. La Dirección de Meteorología pronostica jornadas calurosas en los últimos días del invierno. Para este viernes tenemos una temperatura de 25 grados y la máxima estaría oscilando entre 32 a 41 grados. Imagínense, 41 grados, sobre todo en zonas del Chaco. Las lluvias podrían darse de forma dispersa en el sur del país. Un calor invernal, sí, así. Y bueno, ¿qué les parece si ya avanzamos esta hermosa mañana de hoy, 28 de agosto, ya la última, prácticamente los últimos días del mes de agosto? Se va ya agosto, se acerca septiembre, un mes que a mí prácticamente me encanta el mes de septiembre. Y bueno, tenemos este tema de Felinte, She Aipota, polca de Javier Cataldo y Papi Mesa, grupo Sin Tiempo.

grupo Nogal nos decía Trigueñita, polca de Emiliano R. Fernández. Tírame mi trigueñita, un rulo de tus cabellos, ¿verdad? Tenía que ser enrulado al pelo. Bueno, 17 minutos pasaron de la hora 9 en todo el territorio nacional. Les invito a que se comuniquen con nosotros al 021-414-4447 si tienen alguna propuesta musical, si quieren contarnos algo. También les invito a que sigan nuestras redes sociales. Estamos en todas las redes, en todas las plataformas, como Radio Cámara, en Facebook, en Instagram, en la página X, si quieren estar informados de alguna actividad legislativa, de algún proyecto de declaración, tienen que sumarse a nuestras plataformas digitales. Y bueno, tenemos un clima bastante caluroso, como ya lo decía anteriormente. Y hablando de actividades legislativas, también vamos a tratar de contactar también con el diputado José Rodríguez, quien hoy tiene una importante actividad vía de gobierno que está prevista para hoy a partir de las 8. Ya dio inicio a esta actividad y se extiende hasta las 14 horas en el barrio Yucutú de Asunción. La actividad tiene como propósito acercar servicios públicos y asistencia gratuita a la ciudadanía, facilitando el acceso a trámites, atenciones y programas de distintas instituciones del Estado y entidades colaboradoras, sin necesidad de trasladarse a diferentes dependencias. Y es que la gente que quiera acercarse a este evento, esta actividad del diputado José Rodríguez, pueden hacerlo porque se extiende hasta las 14 horas. Y como parte de esta iniciativa comunitaria, se desarrollará además una celebración especial por el Día del Niño, con entrega de obsequios, actividades recreativas y sorteos destinados a los más pequeños, buscando generar un espacio de integración y alegría para las familias que participen de la jornada. Esto en el barrio Yucutú de la ciudad de Asunción. Y vamos proponiendo más música a mi bello Pedro Juan, a mi querida Pedro Juan Caballero, la ciudad que me vio nacer, con el grupo Vigente. Adelante.

Sonaba Yasu Monotí, polca de Darío Gómez Cerrato y Herminio Jiménez en la voz inconfundible de Herminio Maldonado cuando pasaban 28 minutos de la hora 9 en todo el territorio nacional. Les invito nuevamente a la gente que quiera escuchar algún tema de su predilección a comunicarse con nosotros al 021-414-4447, a seguirnos en nuestras redes sociales. Y les cuento que para mañana pronostica una mínima de 22 grados, una máxima de 28 grados. Según también estuve escuchando hoy que estarían soplando vientos exageradamente muy fuertes, muy candentes, como se diría. Así es que a cuidarnos muchísimo. Y hay mucha gripe también. Yo siempre aconsejo a las personas que la vacunación por sobre todas las cosas y también a consumir vitaminas, especialmente la vitamina C, que aminora las consecuencias de la gripe invernal. Y siguiendo con nuestra temperatura, tenemos el domingo, para el domingo 30, el último domingo de agosto, una mínima de 19 grados, una máxima de

29 grados, según estoy observando, 80% de probabilidad de lluvias. Vamos a ver qué pasa. Y para el lunes 31, terminamos el mes de agosto, este lunes, con una mínima de 18 grados, una máxima de 23 grados. Parece que va a ir descendiendo nuevamente la temperatura la próxima semana, pero ya las últimas escaramuzas del invierno. Después ya se viene un excesivo calor, como corresponde a nuestro querido país Paraguay. Aquí en Paraguay hace mucho, mucho calor realmente. Bueno, vamos a más música. Les cuento que me acompaña en la consola de sonidos el compañero Eladio González, quien está también como productor. Hoy, dos en uno. Y bueno, tenemos esta selección de polcas de Kemil Dambay, Cantan los signos.

0: Que se escuche el Sapucay, te quiero ver bailando. Y este viernes por Aité, un fabuloso viernes con buena propuesta musical aquí en Alma Viva de un Pueblo. Y cortamos la música para tener un contacto telefónico con Nonino Barbosa, gran artista, gran maestro de la música, por sus 50 años de dedicación a la música, a la buena música paraguaya. Muy buenos días, don Nonino, te saluda Fátima Garcete.
1: Buenos días, un placer inmenso poder compartir con usted esta mañana maravillosa. Muchas gracias por el apoyo y estoy a lo que ustedes quieran preguntarme, ¿eh?
0: 50 años de música, don Nonino.
1: Sí, 50 años, ya bastante.
0: Lo primero que quiero saber, y queremos saber también toda la audiencia, cómo nació su amor por la música y cuál fue el momento en que decidió convertirla en su profesión.
1: Y bueno, la verdad que eso, uno nace con eso, creo, ¿verdad? Porque yo desde chico ya cantaba por ahí, por los talleres de mis vecinos, y cantaba ahí con una guitarrita. Después, a los 16 años, ya me inicié como profesional en el Quincho de Barney, un restaurante que estaba sobre República Argentina. Bueno, y ahí me inicié como solista y luego ya estuve con el grupo Los Cumbreños. Y así empezó mi vida musical, ¿verdad? La música siempre a mí me gustaba cantar los temas de Marito y Cafrune, todo ese estilo de música argentina y música paraguaya, por supuesto, también siempre.
0: Como usted ya lo decía, es un don, ¿verdad?, del cantar también, porque a mí me encanta cantar, pero si me escucha a don Nonino se va a asustar y va a correr, y bueno, yo no tengo ese don de la música.
1: Sí, no, eso se nace.
0: Se nace con eso.
1: Hay muchos que le encanta la música, que cantan, pero no logran alcanzar un nivel profesional.
0: Exactamente.
1: Porque
0: el estilo amateur
1: no es lo suyo, no es. El don sale de, no sé, de dónde va a salir, pero uno ya
0: de las generaciones también podría ser, sí. Y en 5 décadas de trayectoria seguramente hubo momentos muy difíciles. En este caso, ¿cuál fue el desafío más grande que tuvo que enfrentar en estos 50 años? Porque son 50 años.
1: Y bueno,

0: La verdad, cuando uno hace con mucho amor, con mucho cariño este trabajo, porque es un trabajo, a veces la gente no piensa que nosotros los músicos tenemos un trabajo que es la música. Siempre se tuvo así como un hobby, yo no sé, pero yo siempre no tuve ningún desafío, digamos, porque parece que se me dieron todas las cosas así fáciles. Por el don que uno tiene, ¿verdad?
1: Eso, me
0: Por
1: encanta.
0: supuesto que siempre uno tiene problemas en el transcurso de la vida, ¿verdad? Pero así profesionalmente, con la música, siempre fui ordenado también, ensayando con los grupos y guardando también un poco la platita para que pueda tener un futuro.
1: Exactamente.
0: Entonces yo hice eso muy bien y gracias a Dios estoy bien, están mis hijos también acompañándome con el grupo Nogal. Y yo creo que no es difícil cuando uno se organiza, cuando uno se organiza. Y hay tropiezos, por supuesto, en la vida siempre. Cuando te vas a cantar en un lugar y te piden que cantes 5 o 6 veces la misma canción. No sé, hay gente irrespetuosa también que se
1: Sí.
0: emborrachan, hablan, no escuchan, no aprecian. Esos tropiezos sí tuve bastante. Ese tipo de tropiezos sí uno tiene, ¿verdad? Porque no valoran,
1: Sí.
0: a veces la gente no valora realmente el esfuerzo que un músico hace, porque si uno va a vivir de la música nomás, no es fácil,
1: No es
0: es
1: fácil
0: muy
1: realmente,
0: difícil.
1: especialmente en nuestro país.
0: Exactamente, sí. Acá en nuestro país es muy, muy difícil. Pero como digo, si uno se organiza, vive de la música, así como yo y como muchos otros colegas más que toda su vida trabajaron con la música. Y bueno, a mí me regaló Dios algo tan, tan bueno. Mi señora que me ayudó también para poder ir adelante,
1: Eso
0: para
1: también,
0: no
1: el
0: ser tan
1: apoyo de la
0: bandido y
1: familia,
0: guardar
1: ¿verdad?
0: mi plata.
1: Sí, eso es tan importante también, tener el apoyo familiar y como usted está comentando también, que sus hijos también lo acompañan hoy en día y eso es algo, como diría, una bendición enorme que cuenta usted, que estar, tener el apoyo de su familia y especialmente de su señora.
0: Así mismo es, la base familiar es lo que lleva adelante la familia. Y en estos tiempos tan difíciles se está perdiendo un poco eso. Y se está perdiendo un poco esos valores de la familia, el respeto al padre, a la madre, a la novia.
1: Sí.
0: No sé, los jóvenes ahora están un poquitito desconcentrados, digamos, y bueno, eso a uno le ayuda muchísimo, la familia, el respeto, el orden, todo eso a uno le lleva adelante, la disciplina, antes que nada,
1: Sí, la disciplina.
0: ser disciplinado, ordenado, y bueno, y también mirar los errores que uno tiene para poder superar con el tiempo, ¿verdad?
1: Exactamente, y nadie es perfecto. Y me gustaría también saber, don Onino, si usted es familiar, primo, sobrino del señor Agustín Barbosa también.
0: Bueno, con don Agustín Barbosa somos parientes directos,
1: No diré.
0: directo, digamos, ¿verdad? Yo no sabía eso. Yo no sabía que él era mi pariente, primo de mi papá, ¿verdad? Pero yo no sabía nada de eso. Me enteré cuando actuábamos en el Iguazú. Hacíamos una revista musical y don Agustín estaba actuando también ahí en el mismo lugar donde yo actuaba. Y un día me manda a llamar, es una anécdota que te estoy contando, el encuentro con don Agustín Barbosa. Me manda a llamar, estaba en una mesa, tomamos ahí algo y hablamos,
1: Y
0: y
1: salieron en
0: me
1: familiar.
0: preguntó si quién era mi papá y le dije, fulano de tal, ala, pucha, él es mi primo y bla, bla, bla. Y ahí ya quedamos parientes, pero nunca tuvimos así

0: que él se fue a casa ni nada por el estilo, porque como él viajaba mucho, sí, viajaba y todo eso.
1: Exactamente.
0: Entonces así nomás fue nuestro parentesco, digamos, ¿verdad? Nuestra relación de pariente.
1: Exactamente. Y otra pregunta, don Nonino, tiene un evento artístico este viernes que viene de hoy en 8, el 4 de septiembre, y si quiere hacer llegar la invitación a todos los oyentes de Radio Cámara, es en el Teatro Municipal, tengo entendido.
0: Sí, exactamente. Y mis hijos tuvieron la brillante idea de hacerme un homenaje, se encargaron ellos de hacer todo esto. 50 años de música, yo le iba comentando a ellos de que a los 16 años empecé a cantar y bla bla bla. Entonces me dijo mi hijo Fabricio: papá, y vos 50 años ya tenés la música, eso merece hacer algo, me dijo, y empezó él a organizar. Y este viernes 4 de septiembre estamos en el Teatro Municipal. A las 20:30 horas empieza el show. Las entradas son de 60.000 guaraníes y 100.000. Pueden adquirir en el Teatro Municipal o pueden también llamar al 0983-431-379. Y que le podemos ahí facilitar las entradas, ¿verdad? Quien quiera ir a escuchar buena música. Vamos a estar acompañados de muchos colegas artistas, pero de primer nivel, como Marcelo Rojas, Martín Portillo en el arpa, va a estar Vivi Talavera también, va a estar también Meli Higgs, Vivi Talavera, Noemí, bueno, muchísimas, no me quiero olvidar, sí, de nadie.
1: Son muchísimas.
0: Ah, va a estar también Sajonia 4 y también va a estar Fabián de los Cinco del Ritmo.
1: Imagínate, Academia de Danza Geraldine Oldán también.
0: Y Academia, sí, de Danza Geraldine, que es mi prima.
1: Qué bueno. Así es que un linaje de artista, lo
0: presente.
1: Don Nonino. Así es que vamos a sumarnos a este importante evento, 50 años de música, de trayectoria, con muchos invitados especiales, a partir de las 20:30 horas en el Teatro Municipal de Asunción.
0: Sí, y ahí le vamos a esperar, sí, a todos, porque va a ser una noche muy especial. También hay algunas sorpresas, algunos amigos locutores famosos que van a subir, bueno, así de repente nomás a darme un saludo y bueno, así es que hay sorpresitas, ¿verdad?
1: Estará imperdible.
0: ¿Cómo?
1: Estará imperdible.
0: Y hay que ir a escuchar buena música. También el maestro Sergio Cuquejo va a estar también conmigo esa noche. Y va a estar también Juanpa Jiménez, un gran músico que está haciendo todos los arreglos de la orquesta. Y bueno, y van a estar muchos artistas. La noche va a estar espectacular.
1: Ya, Zapata.
0: Y estás invitada también,
1: claro que
0: por
1: sí,
0: supuesto.
1: Claro que sí, vamos a estar ahí en este...

0: Adelante.
1: Sí, a seguir adelante. Y aquí seguimos adelante el programa con Soltero en Teya y Cosé, Polka de Saday Yambay y Antonio Velar con Los Cumbreños. Y también vamos a escuchar un tema de Los Nogales.
0: Perfecto, muchísimas gracias, ¿eh?
1: A usted, muchas gracias. En comunicación con Onino Barbosa, por 50 años de trayectoria, y él nos contaba que es formó parte de Los Cumbreños, del grupo Nogal, y aquí lo tenemos en Alma Viva de un Pueblo.

0: Cherendumí, Ramonita, Polka de Carlos Miguel Jiménez y Emilio Bobadilla Cáceres con el grupo Surgente, cuando ya transcurrieron 57 minutos de la hora 9 en todo el territorio nacional. Y ayer recordamos el Día de la Guarania, que fue en el año 2024, fue declarada de Patrimonio Cultural Inmaterial de la Humanidad por la UNESCO. Merecido reconocimiento a su creador José Asunción Flores y Asunción, la urbe capital que la vio nacer. Así es que ayer recordamos esta importante fecha. También el 25 de agosto se recordaba el día de nuestro dulce idioma guaraní. Y justamente el diputado, el presidente de Defensa Nacional, Pedro Ortiz, en la exposición el martes pasado estuvo exponiendo acerca de nuestro dulce idioma guaraní, que el gran porcentaje de los paraguayos hablamos guaraní, a veces no hablamos el guaraní cerrado, es un poco difícil, complicado, ¿verdad? Yo, por ejemplo, hablo el guaranillo para, añecuala, guaranillo para, pero el que es cerrado, cerrado, es un poco difícil, pero entiendo, antende paitela, oye, era, solamente que me falta, como no me sale en guaraní ahora, pero hilar de manera profesional, pero para eso tenemos que estudiar también. Y bueno, cuando se dice siempre, cuando uno va al extranjero, a otro país, a otro continente, siempre extrañamos nuestro dulce idioma guaraní. Da gusto hablar, es un dulce idioma, como se dice. Y aquí en Radio Cámara escuchamos siempre temas en guaraní, nuestro acervo nativo, realmente. Y bueno, y también la guarania, la dulce guarania que celebramos el día de ayer, es el mes de agosto, es el mes de la guarania, el mes de del folclore, el mes de del idioma guaraní, también el idioma guaraní. Y bueno, nuestra gente, los oyentes de Radio Cámara, que se están pronunciando también a través de nuestra línea telefónica, la línea baja, que es el 021-414-4447, para la gente que quiera solicitar algún tema musical, y si quieren contarnos qué están haciendo. Justamente se comunicó con nosotros el señor Zacarías Cabrera, quien saluda a toda su familia, está radicando hace varios años en Nueva York. De paso queremos saludar a todos nuestros oyentes de los Estados Unidos, a la colectividad paraguaya, que tenemos muchos oyentes en Estados Unidos, en Nueva York, siempre se comunican con nosotros, son fieles oyentes de Radio Cámara, ¿sí? Estamos en comunicación con el diputado Germán Solinger. Muy buenos días, señor diputado, le saluda Fátima Garcete.
1: Muy buenos días, ¿cómo está, señora Fátima? Bueno, acá estamos contentos, una gran alegría de poder disfrutar de este hermoso deporte que es el rally. El rally acá es el distrito de Alborá, estamos a punto ya del inicio al tramo que corresponde al distrito de Alborá, y está previsto el comienzo.
0: La segunda edición, señor diputado.
1: Sí, así es. Anoche se hizo la largada oficial,

0: arrancó en Campo Iretá y ahora enseguida va a continuar en Distrito Alborada. Estamos acá ya expectante al paso de los autos.
1: Exactamente. ¿Y cómo se está viviendo esa fiesta en el departamento de Itapúa, específicamente Alborada? Yo conozco Alborada y es una bella ciudad realmente de ensueño, como se diría.
0: Sí, un lugar netamente, o sea, gran parte es turístico, también hay agricultura, hay de todo un poco, pero el fuerte sería agricultura y también turismo, ¿verdad? Así que Alborada hoy está nuevamente en esta segunda edición, pasando su mejor momento, ¿verdad? Porque un evento de este nivel, es algo demasiado grande, importante que estamos viviendo acá como alboradense. Yo soy de este
1: Ah,
0: distrito,
1: serio.
0: nacido acá, posteriormente, por circunstancia vivo en el distrito de Capita Mesa, ¿verdad? Pero nací acá en este distrito de Alborada.
1: Diputado, ¿qué representa para Itapúa la realización del rally y qué impacto tiene en la economía del departamento?
0: Bueno, por un lado representa un gran orgullo para nosotros como itapuense y como paraguayo también, ¿verdad? El hecho de tener este evento y una vez más se demuestra la calidad, la capacidad organizativa de nuestra gente. Y también el impacto económico es muy fuerte, es muy fuerte. Y también la parte de unión, ¿verdad? Esto une a las comunidades, une a los pueblos y une a las naciones también, ¿verdad? Porque es un evento internacional. De manera que esto es algo único, es algo histórico que estamos viviendo y bueno, reitero, orgulloso de poder tener esa capacidad. No, me refiero en forma personal, sino que de la gente, de la comunidad, de la organización y de los paraguayos, sobre todo que somos gente capaces también y podemos estar en el nivel, no más ni menos de nadie, sino que estamos en el nivel de todo, ¿verdad? No podemos sentirnos menos ni tampoco más, ¿verdad? Sí, superior, sino que dentro de lo que corresponde y bueno, ojalá que esto siga. Y se convierta ya también en un evento ya tradicional, ¿verdad? Yo sé que está previsto una edición más, pero sí, es que

0: otro lado, la parte también de la parte económica, esto fortalece muchísimo la economía local, la economía nacional y por ende también el desarrollo de la zona, del departamento, por sobre todo por el nivel del evento y también de los participantes y de la gente que le gusta este deporte, aunque a muchos por ahí de repente no es su fuerte, pero igual manera forma parte de esto porque esto hace de que también Uruguay sea listo y esté en el nivel de otros, como siempre decimos, hoy nuestro país está en una etapa, es un país emergente, está saliendo a flote, ¿verdad? Y gracias también a la buena gestión de nuestra autoridad, de nuestro gobierno y también de la unidad que hay entre la ciudadanía, entre la gente, que al final y después de todo, de repente puede haber discusiones, puede haber mucha diferencia, a lo mejor en ideas, pensamientos, pero finalmente el objetivo final es y bueno, ahí nos encontramos todos.
1: Exactamente, así es que podríamos decir que el rally debe ser visto no solamente como un evento deportivo o como una verdadera, tenemos que verlo como una verdadera oportunidad de desarrollo turístico y económico para el departamento de Itapúa. Así es que muchas gracias, señor diputado, por aceptar nuestra entrevista, hablar con nosotros y a seguir adelante, a seguir trabajando por el beneficio del departamento de Itapúa, que es una de las ciudades, uno de los departamentos más sobresalientes de nuestro querido país.
0: Sí, no, la agradecido soy yo por la oportunidad de a través de Radio Cámara, están también los compañeros de TV Cámara, así que a nivel de Cámara estamos más que representados en el sentido de que estamos teniendo cobertura de parte de usted, de parte de TV también. Y bueno, esto es lo que nos anima, ¿verdad? Siempre a seguir con fe, con esperanza, en días mejores para y un futuro mejor para cada paraguayo.
1: Exactamente, estamos hablando acá con el operador Eladio González, que también algún día esperamos la invitación para algún rally, para alguna actividad ahí en el departamento de Itapúa. Anótense, señor diputado. Anótanos, por favor. Fátima y Eladio.
0: Espero que me hagan recordar.
1: Claro que sí.
0: De repente.
1: Estamos atentos.
0: Estas cosas se nos puede pasar, ¿verdad? Pero usted nos dice, bueno, el rally, que ahí ya está, bueno, ya estamos.
1: Somos
0: ya,
1: de radio y de prensa escrita.
0: Ya no se habla, ya se organiza y se está y ya está.
1: Claro que sí, diputado.
0: Voluntad y decisión.
1: La voluntad y la decisión ya tenemos. Falta sí, la invitación nomás.
0: Ya está. No, eso ya está. Ahora, un año de anticipación. Así que nos preparamos bien para mejor inclusive para el año que viene. Muchas
1: exactamente
0: gracias.
1: Saludos a usted, diputado.
0: Compañero.
1: A usted.
0: Un abrazo.
1: Sí, en conversación con el diputado Germán Solinger, el representante del departamento de Itapúa, acerca de este campeonato mundial de rally, que es un evento que trasciende lo deportivo para convertirse en una verdadera oportunidad de desarrollo para la región y para el país, que se está llevando en el departamento de Itapúa, valga la redundancia, del 27 al 30 de agosto respectivamente. Seguimos musicalizando Polka La Solución, Polka de Giovanna López con el grupo Oasis.

Y la verdad, nuestro país es una tierra de encanto, tierra de gente buena, gente laboriosa, gente que respeta, gente responsable. Vamos a hablar positivismo hoy, compañero Eladio González, que me acompaña en consola de sonidos. Tenemos una mañana bastante calurosa. Voy a observar cuánto está marcando en este preciso instante la temperatura actual. 27 grados, mayormente nublado, una sensación térmica de 29 grados, a punto de los 30 grados. Hace muchísimo calor realmente. Y bueno, nosotros refrescamos esta mañana con buena propuesta musical. Hay gente que está tomando ya seguro el rico tereré para aplacar el calor. Imagínense lo que será el verano. Si ahora ya llegamos a 30 grados en la zona del Chaco, departamento, también alcanzaría los 40 grados. En cuanto a las lluvias, podrían continuar registrándose de manera dispersa en el sur y este de la región oriental. Para el sábado las temperaturas serán cálidas en el centro y sur de la región oriental, mientras que en el resto del país persistirá el ambiente caluroso. La nubosidad irá en aumento y los vientos irán rotando al sector sur en gran parte del país. Así es que bastante caluroso este fin de semana, y se habla que para la otra semana ya vendría nuevamente un frente frío, ya despidiéndose lentamente también la estación invernal para darle paso a la primavera. Una estación bastante importante, bastante colorida, donde se da ímpetu a la juventud. Y bueno, hoy también, hablando de actividades legislativas, las comisiones de asuntos electorales, encabezada

0: por el diputado Arnaldo Valdés y la de Asuntos Migratorios y Desarrollo, presidida por el diputado Cleto Jiménez, están impulsando en esta mañana una jornada de servicios de documentación destinada a paraguayos residentes en la ciudad de Córdoba, Argentina. La misma se está desarrollando en estos momentos hasta las 17 horas en el Polo de la Mujer, ubicado entre Ríos 680, Ciudad de Córdoba, con el acompañamiento de la Casa Paraguaya de Córdoba. Esta actividad tiene como objetivo facilitar a los compatriotas el acceso a distintos trámites y servicios, entre ellos la renovación de cédulas de identidad, gestiones consulares y la inscripción al registro cívico permanente, requisito para quienes deseen ejercer su derecho al voto desde el extranjero. Así es que trabajando arduamente las comisiones de asuntos migratorios y también la comisión de asuntos electorales. Tengo entendido que una colectividad de compañeros aquí de la Cámara de Diputados se trasladaron hasta el lugar, hasta la ciudad de Córdoba, Argentina. Bueno, seguimos avanzando esta mañana con más música, Un Paraíso Junto al Río, polca de Mario García Ciani, grupo Sin Fronteras.
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horas con la compañera Rocío Valdés, la voz legislativa de 9 a 10 de la mañana con Teresita Maidana. Esto va de lunes a viernes, ¿verdad? Estos programas. O sea que el programa de la compañera Rocío Valdés de 8 a 9, la voz legislativa, nosotros ya estamos acá los viernes. La voz legislativa en este caso es solamente hasta los jueves. Enfoque parlamentario de 10 a 11 con el compañero Eladio González Duré, que también va de lunes a jueves. Parlamento instrumental de 11 a 12 horas con el compañero Fabián Méndez Vera. La vidriera folclórica de 12 a 14 horas con el compañero Víctor Alderete. Hay quórum PM de 14 a 16 horas con el compañero Fidel Jiménez. Y lo mejor de las polcas y guaranias en la 104.1 frecuencia modulada, una voz bien paraguaya, es de lunes a viernes. Y los viernes, obviamente, que estoy yo de 9 a 11 horas con todos ustedes en Alma Viva de un Pueblo. Así es que agradecemos a todos nuestros oyentes en general. Y estaba leyendo un poco en un artículo del diario La Nación, Portal Internacional resalta al pastel mandioca como aperitivo libre de gluten. Me encanta esta noticia, compañero Eladio y audiencia. Un conocido portal gastronómico destacó el pastel mandioca como aperitivo libre de gluten porque están hechos a base de masa de mandioca. A diferencia de las empanadas hechas tradicionalmente con harina de trigo. Se trata del Taste Atlas, un sitio de comidas a nivel internacional que categoriza los platos de diferentes países, al cual refirió en su cuenta de X que la empanada de mandioca se elabora con mandioca hervida y machacada, lo que las hace naturalmente libres de gluten, indicó. Hay mucha gente que tiene, que le hace mal de repente el gluten, tienen problemas estomacales con el tema del gluten, entonces la empanada de mandioca es una excelente opción para la gente que tiene problemas digestivos, en este caso con el gluten. Y bueno, seguimos avanzando la mañana aquí en Alma Viva de un Pueblo por Radio Cámara, una voz bien paraguaya. Sin antes también comunicarles que el lunes habrá sesión extraordinaria para tratar los puntos que quedaron pendientes. Hay muchos puntos que están son sumamente importantes y que tienen que ser tratados, y esto lo será será tratado el lunes durante la sesión extraordinaria a partir de las 14 horas, y también tenemos la sesión ordinaria los días martes. Así es que dos sesiones habrá la próxima semana. Para la gente que quiera estar informado de todos los proyectos que serán tratados en las sesiones. Y bueno, escuchamos ahora Pueblo del Recuerdo, polca de Ángel Ruiz de Sanabria, con Kemil Yambay, intérprete Kemil Yambay y los Alfonsinos.

Harán dos sesiones, el lunes a partir de las 14 horas y el lunes a partir de las 10 de la mañana. Nuevamente también recordamos que el rally, que también fue declarado de interés cultural por los diputados Sebastián Remesoski, Rubén Rusillón y César Cerini, como nuevamente reiteramos, fue declarado de interés nacional la realización de este importante evento deportivo. Se está desarrollando en el departamento de Itapúa hasta el 30 de agosto. Nuestros compañeros también que están trabajando arduamente en el departamento de Itapúa, específicamente en la ciudad de Alborada. Y también otra importante actividad que se está desarrollando en este preciso momento en la ciudad de Córdoba, con el acompañamiento de las comisiones de asuntos migratorios y desarrollo y asuntos electorales, en los cuales presiden los diputados Arnaldo Valdés y el diputado Cleto Jiménez, respectivamente. Esta actividad tiene como objetivo facilitar a los compatriotas el acceso a distintos trámites y servicios, entre ellos la renovación de cédulas de identidad, gestiones consulares y la inscripción al registro cívico permanente, requisito para quienes deseen ejercer su derecho al voto desde el extranjero. Así es que es una importante actividad que está siendo llevada a cabo en este preciso instante, hasta las 17 horas en la ciudad de Córdoba, respectivamente. Y otro, también tenemos la actividad legislativa del diputado José Rodríguez, que también se alarga hasta las 14 horas en el barrio Yucutú de Asunción, Vía de Gobierno, que tiene como propósito acercar servicios públicos y asistencia gratuita a la ciudad, facilitando el acceso a trámites, atenciones y programas de distintas instituciones del Estado y entidades colaboradoras, sin necesidad de trasladarse a diferentes dependencias. También, como parte de esta iniciativa comunitaria, se desarrollará además una celebración especial por el Día del Niño, con entrega de obsequios, actividades recreativas y sorteos destinados a los más pequeños, buscando generar un espacio de integración y alegría para las normas. Compartir un viernes más con todos ustedes, hoy en Consola de Sonidos, con el compañero Eladio González, la compañera también Rocío Valdés, que nos acompañó en la producción.

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2: Los diputados Arturo Urbieta y Virina Villanueva mantuvieron una reunión con el ministro de Urbanismo, Vivienda y Hábitat, Juan Carlos Baruja, a fin de articular acciones para fortalecer planes habitacionales en Concepción y que permita la ampliación del acceso al hogar propio para las familias.
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en la inmaterial de la humanidad, declarado por la UNESCO en diciembre del año 2023, y en Paraguay se conmemora su Día Nacional.

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Las comisiones de asuntos electorales y la de asuntos migratorios, presididas por los diputados Arnaldo Valdés y Cleto Jiménez, respectivamente, impulsan jornadas de documentación destinadas a paraguayos residentes en Córdoba. Esta actividad tiene como objetivo facilitar el acceso a distintos trámites y servicios a unos 30.000 paraguayos radicados en la República Argentina. 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

0: El Congreso Nacional sancionó la ley número 7623, que declara este 2026 como el año del centenario de Luis Alberto del Paraná, en reconocimiento a su legado como embajador musical de nuestro país. Esta leyenda inmortal nació el 21 de junio de 1926 y recorrió el mundo con su guitarra y su grupo Los Paraguayos. Dejó un legado imborrable. Ningún otro paraguayo fue tan popular en el mundo como Luis Alberto del Paraná, artista que pasó a la eternidad del 15 de septiembre de 1974 en Londres. A más de medio siglo de su fallecimiento, sigue siendo una figura cumbre, única a nivel mundial por su virtuosismo con la guitarra, su voz y sus grandes éxitos.
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0: Considerado un embajador cultural, popularizó la polca y la música latina en el mundo en las décadas de los años 1950 y 1970, vendiendo millones de discos y paralelamente realizando presentaciones en escenarios icónicos de todos los continentes, llevando el alma guaraní. Luis Osmer Mesa, o Luis Alberto del Paraná, poseedor de una vocalización natural con expresión melódica que lo hizo dueño de una bellísima voz, dotado de un excelente humor, ocurrente y audaz en los escenarios, y de un genio arrollador. Además de interpretar música paraguaya, fue creador de conocidos temas de nuestro repertorio musical nativo. El hombre de delgado bigote y característica voz llevó por el mundo canciones como Bésame Mucho, Cucurrucucú Paloma y La Bamba, como un guiño al público de cada país. Fue uno de los cantantes latinoamericanos más queridos en Europa. Este soldado del arte fue una persona muy humilde, de la humildad de los grandes, pese a haber compartido camarines y escenarios con gloriosas figuras de la música como Louis Armstrong, Frank Sinatra, Elton John y otros consagrados del arte mundial. Luis Alberto del Paraná recibió varias condecoraciones, grabó más de 500 obras y recorrió más de 80 países en 20 años de historia con los paraguayos, y por la venta de sus álbumes recibió 6 discos de oro. Luis Alberto del Paraná, uno de los más grandes artistas paraguayos de todos los tiempos y el más significativo representante de nuestra música, sigue en el recuerdo de millones de admiradores en el mundo entero. 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

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Un enorme tronco que representa un lapacho esculpido en hierro y con un peso aproximado de media tonelada, ocupa el centro de la Plaza de Armas frente a la Cámara de Diputados, en las inmediaciones del Congreso Nacional y del Centro Cultural de la República El Cabildo. La obra representa una antigua tradición según la cual los conquistadores españoles plantaban un tronco de árbol en el lugar exacto de la fundación de una nueva ciudad y grababan allí la fecha y el nombre. El monumento fue creado por el escultor paraguayo Germán Gullari en homenaje a la fundación de Asunción, madre de ciudades y cuna de la libertad en América. Incorpora el escudo de nuestra capital.

rodeado de cadenas rotas, símbolo de la libertad y la independencia de nuestra nación, fue inaugurado en agosto del año 2008. 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

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La Cámara de Diputados concedió la Orden Nacional al Mérito Comuneros a León Ranulfo Efrén Ginar Benítez en reconocimiento a su destacada trayectoria en el leonismo paraguayo e internacional. La distinción fue impulsada por el legislador Rubén Rousillón, quien manifestó que constituye un honor rendir homenaje a un hombre que dedicó su vida.

0: Vida al servicio y al liderazgo en el país.
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1: El Paraguay fue descubierto en el año 1524 por el adelantado portugués Alejo García, formando la provincia gigante de las Indias. En nuestro país es un país americano sin litoral, situado en la zona central de América del Sur. Está organizado como un estado unitario y se compone de un distrito capital y 17 departamentos. La forma de gobierno es la república, que se rige por un sistema presidencial y además se organiza como un estado de derecho con una superficie territorial de 406.752 kilómetros cuadrados. Según

0: El censo del año 2022 en nuestro país cuenta con más de 6.100.000 habitantes, de los cuales el 40% de la población vive en el Gran Asunción. Su territorio está caracterizado por dos regiones diferentes, separadas por el río Paraguay, la oriental, que es la más poblada, y la occidental, que forma parte del Chaco Boreal. La Constitución lo declara como un país pluricultural y bilingüe, estableciéndose como idiomas oficiales el castellano y el guaraní.
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1: La doctora Cristina Villalba fue reelecta presidenta de la Comisión de Presupuesto de Diputados y a su vez encabezará el estudio del Presupuesto General de la Nación para el ejercicio fiscal 2027 proveniente del Poder Ejecutivo. Destacó que el martes 1 de septiembre ingresará al Congreso Nacional y que tendrá como una de las prioridades el mejoramiento del sistema de salud del país.
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1: La vigente Constitución Nacional fue sancionada y promulgada el 20 de junio de 1992 por la Convención Nacional Constituyente, marcando un hito histórico al constituirse en la primera Carta Magna paraguaya redactada por un cuerpo colegiado. La Constitución reconoce los derechos y deberes de los ciudadanos, organiza los poderes del Estado y garantiza la separación de poderes. El poder legislativo recae en el Congreso, el Ejecutivo en el Presidente de la República y el Judicial en un sistema de tribunales.
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1: En la Cámara de Diputados fue presentado un proyecto de ley que pretende la regulación de la profesión de paramédicos. Según la iniciativa, el objetivo es establecer un marco jurídico para quienes desempeñan funciones esenciales en la atención de emergencias médicas extrahospitalarias y prehospitalarias.

0: según los proyectistas Arturo Urbieta, Miguel del Puerto y Carlos María López.
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1: Desde el 5 de octubre del año 1943, el guaraní es la moneda de curso legal actual de la República del Paraguay por decreto ley número 655 del gobierno de Higinio Morínigo. Se estableció así el régimen monetario orgánico cuyas finalidades fundamentales, entre otras, eran instituir una nueva unidad monetaria a fin de asegurar la estabilidad, fortalecerla y reafirmar la independencia y soberanía monetaria, reemplazando al peso paraguayo. Los billetes y monedas con la nueva denominación se encuentran en circulación oficial desde el año 1944 hasta nuestros días. Cabe señalar que la primera emisión correspondió al Banco del Paraguay. A partir de 1952, con la creación del Banco Central del Paraguay, por decreto ley número 18 del 25 de marzo de ese año, la emisión de billetes fueron efectuadas por la actual banca matriz. En 1998 se emitieron los primeros billetes de 100.000 guaraníes, siendo este el actual billete de mayor valor en la República del Paraguay.
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0: 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La Cámara de Diputados aprobó un proyecto de declaración que insta al Ministerio de Salud para la adquisición de los medicamentos e insumos faltantes del Programa Nacional de Diabetes. La iniciativa presentada por el diputado nacional Santiago Benítez tiene por objetivo garantizar la atención de las personas beneficiarias. 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
1: El poncho para I de 60 listas de la ciudad de Piribebuy es un patrimonio cultural inmaterial de la humanidad, declarado por la UNESCO en diciembre del año 2023 y en Paraguay. Se conmemora su Día Nacional cada 8 de marzo. El origen se remonta a la época posterior a la Guerra de la Triple Alianza y combina saberes textiles ancestrales transmitidos por generaciones. Inicialmente, el poncho se tejía exclusivamente en colores blanco y negro. La denominación de 60 listas es un homenaje a los 60 valientes soldados que fueron ultimados y enterrados en una fosa común durante la batalla de Piribebuy, vistiendo ponchos. Tras la Guerra Guazú, de 1864 al 70, las tejedoras comenzaron a crear los ponchos con los colores de la bandera paraguaya, rojo, blanco y azul, para mantener viva la identidad. Actualmente es una pieza artesanal de gran valor cultural elaborada mediante un proceso colaborativo y minucioso entre artesanas. Por mucho tiempo, a esta parte, el poncho para I de 60 listas de Piribebuy, conocida además como la ciudad heroica por su valiente resistencia en 1869, sigue siendo la indumentaria de un valor superlativo para músicos y conjuntos paraguayos en sus presentaciones. Lo vistieron, entre otros, Luis Alberto del Paraná, Agustín Barbosa, Kemil Yambay, y lo siguen luciendo otros destacados exponentes de nuestra música. Radio Cámara, la 104.1 frecuencia modulada, revaloriza esta historia viva, orgullo y símbolo de resistencia de nuestro país.
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0: El Congreso Nacional sancionó la ley número 7623, que declara este 2026 como el año del centenario de Luis Alberto del Paraná, en reconocimiento a su legado como embajador musical de nuestro país. Esta leyenda inmortal nació el 21 de junio de 1926 y recorrió el mundo con su guitarra y su grupo Los Paraguayos. Dejó un legado imborrable. Ningún otro paraguayo fue tan popular en el mundo como Luis Alberto del Paraná, artista que pasó a la eternidad el 15 de septiembre de 1974 en Londres. A más de medio siglo de su fallecimiento, sigue siendo una figura cumbre, única a nivel mundial por su virtuosismo con la guitarra, su voz y sus grandes éxitos.
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0: Considerado un embajador cultural, popularizó la polca y la música latina en el mundo en las décadas de los años 1950 y 1970, vendiendo millones de discos y paralelamente realizando presentaciones en escenarios icónicos de todos los continentes, llevando el alma guaraní. Luis Osmer Mesa, o Luis Alberto del Paraná, poseedor de una vocalización natural con expresión melódica que lo hizo dueño de una bellísima voz,

Dotado de un excelente humor, ocurrente y audaz en los escenarios y de un genio arrollador. Además de interpretar música paraguaya, fue creador de conocidos temas de nuestro repertorio musical nativo. El hombre de delgado bigote y característica voz llevó por el mundo canciones como Bésame Mucho, Cucurrucucu Paloma y La Bamba, como un guiño al público de cada país. Fue uno de los cantantes latinoamericanos más queridos en Europa. Este soldado del arte fue una persona muy humilde, de la humildad de los grandes, pese a haber compartido camarines y escenarios con gloriosas figuras de la música como Royce Armstrong, Frank Sinatra, Elton John y otros consagrados del arte mundial. Luis Alberto del Paraná recibió varias condecoraciones, grabó más de 500 obras y recorrió más de 80 países en 20 años de historia con los paraguayos, y por la venta de sus álbumes recibió 6 discos de oro. Luis Alberto del Paraná, uno de los más grandes artistas paraguayos de todos los tiempos y el más significativo representante de nuestra música, sigue en el recuerdo de millones de admiradores en el mundo entero. 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
1: La doctora Cristina Villalba fue reelecta presidenta de la Comisión de Presupuesto de Diputados y a su vez encabezará el estudio del Presupuesto General de la Nación para el ejercicio fiscal 2027 proveniente del Poder Ejecutivo. Destacó que el martes 1 de septiembre ingresará al Congreso Nacional y que tendrá como una de las prioridades el mejoramiento del sistema de salud del país.
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1: La vigente Constitución Nacional fue sancionada y promulgada el 20 de junio de 1992 por la Convención Nacional Constituyente, marcando un hito histórico al constituirse en la primera Carta Magna paraguaya redactada por un cuerpo colegiado. La Constitución reconoce los derechos y deberes de los ciudadanos, organiza los poderes del Estado y garantiza la separación de poderes. El poder legislativo recae en el Congreso, el Ejecutivo en el Presidente de la República y el Judicial en un sistema de tribunales.
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La Cámara de Diputados concedió la Orden Nacional al Mérito Comuneros a León Ranulfo Efrén Ginar Benítez en reconocimiento a su destacada trayectoria en el leonismo paraguayo e internacional. La distinción fue impulsada por el legislador Rubén Rousillón, quien manifestó que constituye un honor rendir homenaje a un hombre que dedicó su vida al servicio y al liderazgo en el país. 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